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0: Son las 8 de la noche, 28 minutos.
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1: Son las 9 de la noche.
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0: sería genial un tema de Phil Collins en mi corazón, ese del tema de la película Tarzán de Disney.
1: Me relaja mucho escucharlos y me gusta mucho la música que tocan, así que quiero pedir la canción Like a Fool de Robin Gibb.

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1: Son las 10 de la noche, 28 minutos.
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2: Son las 11 de la noche.
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1: Son las 11 de la noche, 28 minutos.
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1: ¿Tienen Love is My Decision de Christopher?
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2: Voy a escuchar el tema de Bonian, Somewhere in the World.
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1: Son las 11 de la noche, 59 minutos.
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2: Son las 0 horas, 29 minutos.
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3: Son las 0 horas 57 minutos.
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7: Pedir un tema, no sé qué caso está bien pronunciado. Can't Help Feeling I Love, de Elvis Presley. What?

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3: Es la 1:00 a.m. 30 minutos.
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1: Quisiera pedir el tema de Simply Red, You Make Me Feel Brand New.
2: Ustedes escuchan I Remember You de Skid Row.
3: Quisiera pedir la canción de Stone Temple Pilot Luch. Ojalá se pueda, porfa.

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1: Es la 1:00 a.m. 58 minutos.
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1: Son las 2 de la madrugada. 29 minutos.
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1: Son las 2 de la madrugada. 57 minutos.
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4: Son las 3 de la madrugada, 27 minutos.
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2: Son las 4 de la madrugada.
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1: Son las 4 de la madrugada. 28 minutos.
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1: Pedirles desde Achupallas si pueden colocar a Roxette, Listen to Your Heart. Listen to your heart.
2: Mira, si se puede escuchar a Sabi.
3: Quería pedirles, por favor, si pueden tocar Always Somewhere de Scorpion.

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1: Son las 4 de la madrugada. 57 minutos.
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2: Son las 5 de la madrugada. 28 minutos.
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1: Son las 5 de la madrugada, 29 minutos.
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3: Son las 5 de la madrugada. 59 minutos.
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1: Son las 6 de la mañana, 49 minutos.

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3: Son las 7 de la mañana.
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15: Llegó la lluvia, llegó el viento, llegó lo que estábamos esperando y que se había anunciado con varios días de antelación. Obviamente que lo que llama la atención en esto es que, a pesar de que se había anunciado con antelación, están pasando las mismas cosas que nos habían dicho que podían pasar. Y entre ellas está también la serie de situaciones que siempre esperamos que no ocurran, pero que terminan pasando. Y hay una costumbre que lamentablemente parece repetirse demasiado en nuestro país. Y resulta que cuando el problema está encima, ahí recién reaccionamos. Claro, y no cuando todavía estamos a tiempo de evitarlo. ¿Y a qué me refiero con esto? Durante esta semana, muy anunciado, en plena lluvia, con fuertes vientos, se volvió a encender una alarma por una pasarela peatonal que está ubicada en la Rotonda Yolanda, esto es la Avenida España. Una estructura que fue clausurada hace años por su deterioro, por sus problemas estructurales. Se puso una reja, una cinta, y la gente no podía pasar, atravesar la calle por ahí. Ahora, esta pasarela vuelve a quedar en el centro de la preocupación de vecinas y vecinos, en medio ya del sistema frontal, tras sufrir nuevos daños por un accidente de tránsito adicional, porque esta pasarela se deterioró mucho por los choques, por los vehículos que a toda velocidad dan la curva y han quedado incrustados en el pilar de la pasarela. Bueno, ahora hay riesgo eventual de un colapso por el viento y comenzó a ceder la estructura. Y aquí la pregunta es inevitable. Si esa pasarela ya no podía utilizarse por su mal estado, si existía un diagnóstico conocido, si el riesgo era evidente, ¿por qué esperar hasta que esté en desarrollo el sistema frontal para poner el problema sobre la mesa y comenzar a retirarla? Mira, muchas veces cuando ocurren estas situaciones aparecen las explicaciones. El municipio de Valparaíso lo dijo, nos señaló a nosotros que estábamos cubriendo el tema, que el proyecto estaba en trámite, que ya había una licitación, o sea, todo estaba en proceso. Justo vino la lluvia, justo, pero estaba todo en desarrollo, estaba todo en foja de desarrollo hacia algo concreto. Mira, es posible que todo eso sea cierto, pero ninguna de esas respuestas cambia la percepción de quienes pasan todos los días por el lugar y sienten que la prevención siempre llega tarde, y nuestra historia es lamentable. ¿Se acuerdan ustedes de la tragedia a fines de los 90 en la pasarela Portales? Cuando por el deterioro y por el peso excesivo de personas se desploma esa pasarela peatonal y mueren personas. Ahí recién la arreglaron y pusieron una de concreto. Recién. Entonces, y no estamos exagerando, ¿eh? Y cuando los vecinos levantan la voz, tampoco están exagerando. Están recordando que la seguridad no puede depender de la suerte, mucho menos del pronóstico del tiempo. La buena gestión pública no consiste solamente en responder cuando el riesgo se vuelve noticia. Consiste en anticiparse, en prevenir, en actuar antes de que una estructura pueda caer, antes de que una emergencia obligue a cerrar una calle y, sobre todo, antes de que una familia, por ejemplo, tenga que lamentar una pérdida. Porque cuando se trata de proteger vidas, la prevención nunca debería llegar después de la urgencia. Esa es quizá la diferencia más importante entre administrar los problemas y gobernarlos con responsabilidad. Soy Gonzalo Gallardo y esto es Primera Vista.
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15: Hola, buenos días. Día viernes, interferiado, 17 de julio del año 2026. Precipitaciones en Viña del Mar y Valparaíso, en toda la zona central del país. Sistema frontal que ya está dejando algunas consecuencias. Hemos tenido algunas situaciones como, por ejemplo, voladuras de techos en la parte alta de Valparaíso, en el Cerro Las Cañas, por ejemplo, se dio una situación. También otra estructural en el Cerro Playa Ancha, con una casa que también terminó con serios daños y se desplomó, de hecho. Una evacuación preventiva que se hizo también de un sector ahí de Quilpué, debido al riesgo de deslizamientos de terreno. Bueno, además, hay un número importante de personas sin suministro eléctrico. En Quillota principalmente se ha registrado una situación ahí bien, bien compleja. Vamos a estar monitoreando la situación durante estos próximos minutos. Cielo cubierto con precipitaciones, viento de hasta 60 kilómetros por hora. En todo caso, hemos tenido rachas de 100 kilómetros por hora durante estas últimas horas. Así lo indica el informe de la Armada de Chile. La Dirección Meteorológica de Chile señala que esta tarde tendremos probables tormentas eléctricas con una temperatura máxima de 13 grados. De hecho, es la máxima que hay, o sea, es la temperatura que hay a esta hora en el borde costero. 13 grados, una décima. 14 se esperan en la zona interior, provincias de Quillota y del Marga Marga, cubierto con precipitaciones. Tormentas eléctricas probables en la tarde, rachas de viento de hasta 80 kilómetros por hora se han ya registrado en la zona interior. San Felipe y los Andes, el Valle de la Aconcagua, cubierto precipitaciones, intenso viento también que podría llegar hasta los 40 kilómetros por hora con una máxima de 15 grados. Y Santiago, a esta hora con el cielo cubierto con precipitaciones, viento también se espera para esta jornada, ya se ha percibido, hasta 50 kilómetros por hora en la capital, 8,6 grados, temperatura del momento 13 grados, se esperan como máxima en la capital. Bien, vamos a revisar en breve las informaciones junto a Gerardo Terán en los controles. Les recordamos el teléfono 32-276-8561, también el WhatsApp asociado, el más 56-32-276-8561 y el WhatsApp tradicional de UCB Radio, el más 569-66-66-71-60. 7 de la mañana con 12 minutos. Vamos a la música y en instantes damos primera vista a los hechos.
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0: Esatto.
1: Primera vista a los hechos, 7 de la mañana con 15 minutos. Les contábamos de la pasarela peatonal, ¿cierto? Que está con una afectación importante en la Avenida España. Finalmente, no se ha retirado la estructura. Hay un bypass que está instalado en el lugar. No se va a continuar con el trayecto por la Rotonda Yolanda en Avenida España, sino que se instaló al costado de la estación de servicio Shell, ubicada en el lugar, un bypass para continuar derecho por Avenida España hacia Viña del Mar, si es que tiene que hacer ese trayecto. Sin embargo, a pesar que el municipio había señalado que anoche se iba a realizar el operativo para retirar la pasarela, el delegado presidencial regional de Valparaíso, Manuel Millones, informó que este viernes, se definirá recién el mecanismo para concretar el retiro de esta pasarela. Esto es la pasarela Balmaceda, ubicada en Avenida España, estructura que permanece bajo evaluación después de los daños que sufrió el soporte de esta estructura en el contexto del sistema frontal. La autoridad explica que por ahora el tránsito por la principal vía que conecta Viña del Mar y Valparaíso va a continuar suspendido durante el tiempo que sea necesario. Se instalaron barreras New Jersey desde el sector de acceso de Placeres y enlace Barón para no acceder a Avenida España, de hecho, con el objetivo de resguardar la seguridad de quienes circulan por el lugar. Hay que tener presente que la municipalidad tiene una licitación abierta respecto a retirar la pasarela y después de distintos accidentes que han acontecido, el corte de la Avenida España va a estar por lo menos un fin de semana completo. Así dijo la autoridad, hasta no resolver si finalmente se avanza en la licitación o no. Eso es un tema que por lo demás se busca resolver. Si no, quizá podría ser por trato directo, señala. O finalmente se asume por la delegación con los informes de Senapred. Bueno, Millones indicó que durante la jornada de hoy ya se sostienen conversaciones con la Contraloría para evaluar la alternativa jurídica más expedita que permite ejecutar el retiro de esta estructura.
2: Son las 7 de la mañana, 18 minutos.
1: Un accidente vehicular tuvo lugar durante la noche de ayer, en Valparaíso. Se trata de un adulto mayor que le cayó una techumbre encima. Esto en el Cerro Cárcel de Valparaíso. Hasta el lugar acudieron unidades de rescate del Cuerpo de Bomberos de Valparaíso, quienes lograron asistir con éxito a la víctima de este incidente que tuvo lugar en la calle Carlos Lyon, a la altura de calle Caupolicán. Tras lo anterior, el involucrado fue atendido por personal del SAMU, quienes realizaron las acciones correspondientes para conocer su estado de salud. De momento se trabaja por atenderlo y por estabilizar su situación. Y bueno, esto se da en calle Carlos Lyon, cerca de Caupolicán, y la acción rápida de los equipos de salud permitieron atenderlo con prontitud. Estaremos pendientes a la actualización de esta información.
2: Son las 7 de la mañana, 19 minutos.
1: Ante la llegada de las intensas precipitaciones, personal de la Armada recorrió los distintos sectores del borde costero de Viña del Mar y Concón, principalmente. Recorridos que también, obviamente, pasan por Valparaíso, pero entre Reñaca y Concón estaban haciendo retiro de personas que estaban desarrollando la actividad del surf. En el quinto sector de Reñaca, principalmente, pese a las restricciones vigentes por el sistema frontal, habían personas que estaban con sus tablas en el mar. Bueno, de acuerdo con la información entregada por la autoridad marítima, dos personas desobedecieron las instrucciones impartidas y tras haber sido combinados a salir del lugar, volvieron para seguir realizando su actividad náutica deportiva. Se prohibía la realización de todo tipo de actividades en el ámbito marítimo mientras se mantengan las condiciones meteorológicas adversas. Sin embargo, estas personas continuaron en el lugar. Se busca resguardar a la población ante el fuerte oleaje, marejadas y riesgo que representan las lluvias y el viento asociados al evento meteorológico. Además, en el borde costero de Concón, tres personas también fueron combinadas y de hecho citadas al juzgado de policía local. Esto debido a que también estaban desarrollando actividades como el yoga en la playa amarilla. En este contexto, ambas personas, perdón, las tres personas se justificaron señalando que tenían que, a pesar de la lluvia, cumplir con la Pachamama. Esa fue la justificación para desobedecer las órdenes y ponerse en riesgo. La Capitanía de Puerto hizo un llamado a través de diversas vías a resguardarse. Se mantendrán patrullajes preventivos en el borde costero de Viña del Mar, Concón, Valparaíso y toda la zona costera en cumplimiento de las restricciones correspondientes.
2: Son las 7 de la mañana, 21 minutos.
1: Un trabajador municipal resultó lesionado durante las últimas horas tras caer a un socavón mientras participaba en labores de emergencia en la costanera de Algarrobo, en la región de Valparaíso. De acuerdo con los antecedentes preliminares, el accidente ocurrió cuando los equipos del municipio de esa localidad, de esa comuna ubicada en el litoral central, realizaba trabajos para intervenir un muro costero que había resultado dañado por las intensas marejadas asociadas al sistema frontal que afecta a la zona centro-sur del país. En este contexto, el terreno cedió repentinamente, provocando la caída del funcionario al interior del socavón. Equipos de emergencia acudieron al lugar y lograron rescatarlo. Posteriormente, lo trasladaron en ambulancia a un centro asistencial para evaluar sus lesiones.
2: Son las 7 de la mañana, 22 minutos.
1: El Servicio Nacional de Prevención y Respuesta ante Desastres, SENAPRED, ordenó la evacuación del sector Población Argentina en la comuna de Quilpué debido al riesgo de aluvión generado por el sistema frontal que afecta a la zona centro-sur del país. La medida fue adoptada de manera preventiva ante las condiciones meteorológicas y el peligro asociado a posibles remociones en masa, activándose además el sistema de alerta de emergencia SAE para informar a la población. Bueno, en este contexto, a través de sus canales oficiales, SENAPRED llamó a la comunidad a seguir las instrucciones de las autoridades y los equipos de emergencia. Según señalan en su cuenta en X, SENAPRED informa. Atención, dice, por peligro de aluvión, SENAPRED solicita evacuar el sector Población Argentina en la comuna de Quilpué. Para reforzar la evacuación en terreno por parte de los organismos técnicos, SENAPRED activó mensajería SAE. Recuerda entonces, señala, actuar con prudencia, con precaución, siguiendo las instrucciones de las autoridades respectivas.
2: Son las 7 de la mañana, 23 minutos.
1: A esta hora, intensa lluvia y fuerte viento se registra en el borde costero de Viña del Mar y Valparaíso. Según el reporte, el viento se ha registrado con inclusive rachas de 123 kilómetros por hora. Es lo que se ha registrado durante estas últimas horas y, de hecho, usted se habrá podido dar cuenta, ¿no? Durante la madrugada fue muy intenso el viento y esto ha generado también varias consecuencias. No solamente en la región de Valparaíso, sino que a lo largo del país. Al menos 556.670 clientes permanecen sin suministro eléctrico durante estas últimas horas como consecuencia de este sistema frontal. De acuerdo al último reporte, la Superintendencia de Electricidad y Combustibles, SEC, actualizado, la situación, la Araucanía es, por amplio margen, la región más afectada, con 190.342 clientes sin energía eléctrica. Le sigue la región del Biobío, con 88.240 clientes afectados. Luego, nuestra región de Valparaíso, con 60.662 clientes. El Maule, 47.549 clientes. La región metropolitana de Santiago, 43.091 clientes. La región metropolitana

7 de la mañana con 27 minutos. A ver, tenemos información que tiene relación con el Código Azul, ¿eh? Debido a esta situación del sistema frontal, se activó el Código Azul en 7 regiones del país. El Ministerio de Desarrollo Social y Familia anunció la activación extraordinaria de este programa del Código Azul. Y lo decíamos, son 7 regiones. Esto debido también a el sistema frontal, cierto, que trae lluvias, pero también bajas temperaturas, condiciones de riesgo para las personas en situación de calle. Esta medida estará vigente entre la jornada de ayer jueves y hasta el lunes 20 de julio en las regiones de Valparaíso, Metropolitano, Higgins, El Maule, Ñuble, Biobío y La Araucanía. Como parte del plan de contingencia, la cartera va a desplegar 14 dispositivos móviles adicionales que permiten sumar 530 prestaciones diarias durante la emergencia. Estos operativos consideran recorridos en terreno para entregar abrigo, alimentación, trasladar personas hacia albergues, brindar asistencia frente a las adversas condiciones del clima. La ministra de Desarrollo Social y Familia, María Jesús Wolf, señaló que el objetivo del esfuerzo, o del refuerzo en este caso, es proteger a quienes enfrentan una mayor vulnerabilidad durante este evento meteorológico. Cada nuevo cupo, cada ruta y cada operativo que hoy se pone por delante, en marcha, busca proteger la vida y entregar una respuesta rápida y digna cuando las personas lo necesitan. Junto a ello, el gobierno habilitó 8 albergues de emergencia, incorporando 170 nuevos cupos. De esta forma, la red nacional pasó de 93 a 101 recintos, aumentando su capacidad en 1.860 y desde ahí hasta 2.030 plazas. En caso de ser necesario, las Seremis también pueden activar sobrecupos para llegar al máximo de 2.194. A ver, para que usted también lo sepa, el Código Azul implica

0: que se puede llamar por parte de la ciudadanía para reportar a personas en situación de calle que estén en riesgo. ¿Cómo se hace? En el Fono Calle, 800-104-777, 800-104-777, opción 0, con el fin de activar los equipos de asistencia, facilitar su traslado a dispositivos disponibles y resguardarlo frente a las adversas condiciones meteorológicas. Con esta información cerramos esta primera vista a las informaciones en UCB Radio, invitándolos a seguir en compañía de UCB, porque ya viene Mariano Cerda y su equipo con Mercado Cereal al Día. Los mercados también están presentes bajo la lluvia. Si no tiene que salir hoy, no lo haga. Si no es necesario movilizarse, quédese en casa. Cómase unas buenas sopaipillas, secas, pasadas o con cualquier condimento. Disfrute de la lluvia en la medida de lo posible. Resguárdese y, lo más importante, mantener la tranquilidad, pero siempre con prevención y precaución. Gracias por estar con nosotros. Yo me encuentro con ustedes a las 9 en la mañana en tu región. Sigan con Mariano Cerda y su equipo en Mercado Cereal al Día. Que esté muy bien. Buen día.
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1: Son las 7 de la mañana, 32 minutos.
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13: Los mercados globales llegan a este viernes con una señal de cautela más clara. La corrección en semiconductores se profundiza y el mercado empieza a cuestionar cuánto del entusiasmo por la IA, inteligencia artificial, ya estaba incorporado en los precios. En paralelo, el petróleo vuelve a presionar las expectativas. El Brent y el WTI acumulan alzas semanales importantes por la escalada entre Estados Unidos e Irán y por el temor a nuevas interrupciones en rutas energéticas como Hormuz y el Mar Rojo. En Chile, el foco nacional está en dos noticias relevantes: el avance de la ley miscelánea de reconstrucción y reactivación económica, que ahora pasa a la Cámara, y la fiscalización del SII a plataformas de apuestas online. Dos temas distintos, pero conectados por una misma pregunta: ¿cómo se ordenan las reglas para inversión, recaudación, empleo y consumo digital? Estos son los titulares del día de hoy. Comencemos.
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13: Muy buenos días, soy Mariano Cerda y esto es El Mercado Cereal al Día. Mercados con contexto para decidir con criterio. Cerramos la semana con varios focos abiertos: tecnología bajo presión, petróleo con fuerte avance semanal, tensión geopolítica y una noticia nacional relevante desde el Congreso. Además, en nuestra sección de educación financiera hablaremos de apuestas online, presupuesto personal y valor esperado, temas muy importantes que tenemos que ir considerando Así que eso vamos a tener el día de hoy. Siendo las 7 de la mañana con 37 minutos del día 17 de julio, viernes, terminamos esta semanita, que ha estado bastante movida, sobre todo desde ayer, con el tema del temporal que nos está azotando a nuestra región y a gran parte del país también. Así que muy importante estar resguardados, tomar todas las precauciones y, bueno, saludamos a todos los auditores y, por supuesto, a quien me acompaña el día de hoy, a nuestra panelista Daniela Recabal. Dani, ¿cómo estás? Muy buenos días.
0: Hola Mariano, ¿cómo estás tú? Yo por acá, sobreviviendo al agua. No, estamos muy bien, gracias a Dios, pero mucha agua anoche cayó. Yo creo que todos en sus casas pudieron ver la cómo es la naturaleza de intrépida, ¿cierto? Que en cualquier momento, estábamos ya anunciados con este temporal. Así que no es sorpresa para nadie. Espero que estemos todos preparados, que no haya ninguna catástrofe y que podamos salir adelante de esto.
13: Así es, a tener cuidado. Y como dato, fíjate que acá donde estoy yo, en Limache, anoche a las 12 de la noche más o menos, yo creo que ya habíamos superado los 40, 45 milímetros. Pero pasó algo muy peculiar. En la parte de Limache Centro, fíjate que a las 6 de la tarde, ponte tú, habían caído como 8 milímetros. Y en Tabolango, ¿no es cierto? Como hacia la conexión de Limache con ¿no es cierto? Sí, sí. Por allá habían caído 30 milímetros, en Yuyu Alto, 25 milímetros. Oye, como que las nubes se hubieran puesto de acuerdo en algunos lugares y caía más agüita. Oye, de verdad. Y bueno, también está el camino a la... ¿cómo se llama? La Hormiga está cerrado. La verdad que quiero resaltar eso por todas las autoridades de todas las comunas, que esta vez fueron bastante precavidos y me parece muy bien, porque hubieron varios anuncios. Obviamente eso no evita catástrofes que han estado ocurriendo, ¿no es cierto? Techumbres que han volado y todo eso, pero creo que es la forma, por fin, ser preventivos y no reactivos.
0: Hacia acá, hacia la costa también empezaron a cerrar la avenida Altamirano, luego la avenida España. De alguna manera eso, el borde costero en el sector donde siempre van los peatones a ver la avenida Perú como un espectáculo. Oye,
13: y que son porfiados, la gente muy porfiada, y uno ve los reels y dice, pero cómo, oye, 3, 4, 5 metros de altura, no podía exponerte a eso, así que da a tener cuidado. Oye, y por allá donde estáis tú, por Concón, ayer salió un video de un tipo entrenando a los Rocky.
0: Sí, lo vi.
13: En las dunas con los perros.
0: En la arena volaba, porque también había mucho
13: viento. Era una mezcla entre Aladín, era como el sultán de ahí,
0: de Bosque. Bien, por la motivación. Pero bueno, lo más probable es que rapidito se tuvo que salir de ahí, si estaba ya llegando el temporal con todo.
13: Sí, porque yo recuerdo que ayer ya como al mediodía se puso más fuerte y después tipo 2 de la tarde, 3 de la tarde ya se intensificó.
0: No, y el tema es que acá, y en Los Romeros, hacia Concón, y en el sector de Los Pinos, en Reñaca, acá en Viña del Mar, hay mucha calle de tierra todavía, Mariano, sectores donde las parcelas o las casas están dentro de caminos 100% de tierra, combinado con duna, entonces no es como para estar transitando, hay que quedarse en casa mejor. Muchas veces en lluvias bastante menores han quedado los autos estancados en las zanjas. Exacto. Que se arman en los caminos, entonces hay que tener mucho cuidado con eso.
13: Así es, y hoy día, ojo, porque ayer llovió bastante, se cumplieron más o menos los pronósticos de los milímetros caídos y en algunos casos se superaron. Fíjate que en allá arriba, en ¿cómo se llama? ¿Tunquén creo que se llama? Sí, llovieron más de 120 milímetros solo ayer. Y llovieron mucho por vientos, caídas de árboles. Y ojo, ahí
0: está, ¿qué pasa? Lleno de árboles.
13: Sí, ¿y qué pasa? Que el suelo se satura y hoy día ya aún quedan como 90 milímetros por caer. Entonces, ojo ahí, porque efectivamente hay riesgos de aluviones, hay cortes masivos de energía, hay voladuras de techumbre, así que mucho cuidado. Así que eso, ¿ya? Ahí, bueno, así que estén atentos, y ojo con los cortes viales y todo eso. Pero bueno, tenemos que continuar, pues, Dani. Por los datos que tenemos que dar. Así que ahí vamos a ir dando espacio y vamos a ir comentando cositas, ¿te parece?
0: Me parece súper. démosle. Ya,
13: porque yo sé que tú nos traes un dato importante, así que
0: vamos a ir. Eso sí, no, pero te lo voy a comentar al tiro, a propósito que ya, estamos hablando de la lluvia, para que después nos vayamos con todo el programa. Hay un roaming nacional de emergencia, ¿ya? Me gustaría comentárselos porque lo encuentro muy relevante. ¿Qué es esto y cómo activarlo? El roaming nacional de emergencia es un sistema que permite a todos los usuarios conectarse automáticamente a la red móvil de otra compañía cuando su operador no tiene cobertura. ¿Se recuerdan que en el incendio muchas veces, no sé, por ejemplo, yo tenía Movistar y no podía llamar a mi familia y quería saber cómo estaba? Bueno, y me andaba consiguiendo un celular que fuera BTR o que fuera, no sé, WOM de otra compañía. Bueno, la idea es que esto no ocurra, sino que desde tu propio teléfono móvil se active y cómo hacerlo, y eso es lo que les quiero contar un poquitito.
13: Dale.
0: Desde los teléfonos Android debes ingresar a ajustes, seleccionar redes móviles, seleccionar operadora de red, activar la opción de automático y mantener activado este roaming. Perfecto. Y por el lado de los iPhone también, no es ajuste, es configuración, es lo único que cambia, configuración, sí. En lugar de redes móviles, red celular, ahí en lugar de operador de red debe ser ir a seleccionar, selección de red, y ahí también automático, para que tengan ese dato ahí, que pueden, frente a alguna emergencia, y que no funcione su operador de red, se cambian.
13: Perfecto, Dani. Ya, pues muchas gracias por la info, espero que les sirva la información a todos los auditores. Y vamos rápidamente, vamos a correr con la info, así que vamos con la primera sección del día, el radar global, el termómetro local y el dato del día.
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13: Comenzamos revisando nuestro termómetro local. La UF para este viernes 17 de julio se mantiene igual que toda la semana en 40.844 pesos, debido a que el IPC de este mes fue plano, 0.0. Así que no sube el UF. Y la UTM de julio está fijada, ¿cierto?, en 71.649 pesos. El dólar observado para hoy baja a 924.5 pesos por dólar, mientras el euro se ubica como referencia en torno a los 1.056,29 pesos. Nuestra TPM, tasa de política monetaria, sigue en 4.5, y en materias primas les cuento que el cobre Cash se mueve cerca de 6.15 dólares la libra, y el oro en torno a los 3.997 dólares por onza, bajando la barrera de los 4.000 dólares por onza, el activo refugio del oro. Ok, vamos ahora rápidamente con el radar global. A ver, tenemos varias noticias, Dani, así que cuéntanos tú las noticias que nos traes para este radar global.
0: Súper, te cuento. La corrección en semiconductores se profundiza, ya lo decías. TSMC reportó un aumento de 77% en utilidades, pero su acción cayó cerca de un 4%, mostrando que el problema no es solo un tema de resultados, sino de valoración, expectativas y sobreexposición al rally de la IA. Dani, cuéntame, Mariano, ¿qué es TSMC? Eso, que yo necesito
13: eso,
0: que me lo expliques.
13: Te lo traigo. Y para que todos entiendan, TSMC es la compañía manufacturera de semiconductores de Taiwán y es la fundición de semiconductores por contrato más grande del mundo, consolidándose como la columna vertebral de la industria tecnológica global al fabricar, ojo, más del 60% de los chips mundiales y por encima del 90% de los microprocesadores avanzados para la IA, la inteligencia artificial. Ahí tienen la descripción de
0: TSMC. Es decir, no, espectacular, porque en el fondo entendemos de que hay un muy buen resultado de esta compañía y en general de la fabricación de los semiconductores. Sin embargo, esta misma compañía tuvo una baja, un 4%, algo nos dice eso. Exacto. Respecto del Brent, estamos ya cerca de los $84 por barril y el WTI alrededor de los 79.8. Ambos benchmark acumulan alzas semanales superiores al 11%. Esto por el nuevo ataque entre Estados Unidos e Irán y temor a las restricciones en Hormuz y la ruta del Mar Rojo. El dólar global se mantiene relativamente estable. Datos benignos de IPC y PPI redujeron la presión inmediata sobre la Fed, pero el petróleo alto vuelve a poner inflación y tasas en el radar. El mercado estima cerca de 26 puntos bases de alza desde aquí hasta diciembre. Por otro lado, en Chile el Senado aprobó la Ley Miscelánea de Reconstrucción y Reactivación Económica, que ahora vuelve a la Cámara. Además, el Servicio de Impuestos Internos activó un nuevo esquema para el IVA digital en plataformas de apuestas online. 25 se inscribieron y otras quedan sujetas a retención. Me parece espectacular esto. El mercado termina la semana con dos riesgos simultáneos: una corrección en las valorizaciones de tecnología y una prima geopolítica en energía. Y en Chile, el foco va a estar en las reglas económicas, la inversión en los impuestos y formalización digital. Entonces, frente a toda esta... Este torbellino, ¿cierto? Y este temporal de información, debemos estar mirando siempre las tasas, ¿cierto? El riesgo de inflación y no tan solo mirar el crecimiento.
13: Excelente información, Dani. Muy buena información para que estemos al tanto con todo lo que está pasando a nivel global, la geopolítica. Así que ese es nuestro radar global. Vamos rápidamente con el dato del día, Dani. Y te cuento que te traigo, que lo mencionaste. El Senado aprobó la ley miscelánea de reconstrucción y reactivación económica. ¿Pero sabes tú por qué este proyecto importa para la inversión, el empleo y las expectativas?
0: Me interesa saber. Dale.
13: Ya pues, Dani, te cuento a ti y a todos los auditores. Esto es muy importante porque no es una noticia aislada del Congreso, es una señal de política económica que busca mover expectativas de inversión, reglas tributarias, reconstrucción, empleo y permisos. Pero todavía no es una ley promulgada. Vuelve a la Cámara para revisar los cambios del Senado. Ya, aquí tenemos tres puntos. Se aprobó una rebaja gradual del impuesto corporativo para grandes empresas desde un 27 hasta un 23, con trayectoria entre el 2027 y el 2029 para cumplirse eso. Otro punto, la invariabilidad tributaria se fijaría por 10, 15 o 20 años según los montos de inversión, que esto ya lo mencionamos en episodios anteriores.
0: Sí.
13: Y por último, el Fondo de Emergencia Transitorio incorpora $400 millones para zonas afectadas por incendios. ¿Ok?
0: Bueno. Buenísimo.
13: El avance legislativo, Dani, puede mejorar expectativas, pero ojo, no garantiza automáticamente inversión ni empleo. Para que una rebaja tributaria o una regla de invariabilidad funcione, también importan permisos, demanda, financiamiento, seguridad jurídica y ejecución. Un breve ejemplo. Una empresa que evalúa invertir no mira solo la tasa de impuesto, también mira si las reglas van a cambiar, cuánto demora un permiso, qué demanda tendrá, cuánto cuesta financiarse y qué riesgos tiene el proyecto. Así que una reforma económica no se mide solo por lo que promete, sino por si logra activar inversión, empleo y confianza en la economía real. ¿Qué te parece, Dani?
0: No, claramente hay... Lo que se plantea debiera ayudarnos a resurgir económicamente como país, pero debemos estar viendo si se logra. En el fondo es eso, que realmente existe la confianza en cada persona que decida hoy día invertir en el país, realizar, hacer crecer su empresa, también cómo van a llegar los capitales extranjeros frente a los incentivos que hay, todo eso tenemos que estarlo mirando, cómo se va a implementar realmente.
13: Exacto, pero son medidas que tenemos que mirar con altura de mira, que buscan, ¿no es cierto?, reactivar nuestra economía, producir más empleo, tener más ingresos, ¿no es cierto? Así que esperemos que todo resulte con la expectativa que todos queremos, un país mejor. Así que eso ha sido el dato del día. Vamos con la próxima sección rápidamente, que es el Pulso Bursátil.
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13: El micrófono queda en manos de Daniela Recabal. Daniela Daniela es asesora financiera acreditada por la CAMB. Muy importante saberlo porque hay responsabilidad detrás de todas las cosas que aquí se emiten, con información fidedigna que día a día vamos filtrando para darles la mayor información para que ustedes tomen decisiones, ¿no es cierto?, con información clara. Dani, vamos con el pulso bursátil.
0: Ya, te cuento que siendo las 7:51 de la mañana, Wall Street cerró con pérdidas, afectado por una fuerte corrección en el sector tecnológico, ya lo decíamos. El Dow Jones cayó un 0,20%, S&P retrocedió un 0,51% y el Nasdaq perdió un 1,47%, mientras que el índice de semiconductores SOC se desplomó cerca de 4,3%. Los inversionistas realizaron toma de utilidades en empresas ligadas a la inteligencia artificial y permanecen atentos a la temporada de resultados corporativos con las próximas señales de la Reserva Federal. En la apertura de hoy, los futuros profundizan las caídas del Nasdaq 100, retrocediendo cerca de 2%. En cuanto a Asia-Pacífico, las bolsas asiáticas cerraron con fuertes pérdidas lideradas por el sector tecnológico. El Nikkei cayó un 4%, MSCI Asia ex Japón retrocedió un 3% y el CSI 300 perdió un 3.6%. Por otro lado, el Hang Seng bajó también un 1.8% y la bolsa de Taiwán cayó más de un 6%, su peor jornada desde las tensiones comerciales desde comienzo de años. Corea del Sur permaneció cerrada por feriado. Por otro lado, en Europa, las bolsas operaron con pérdidas. El Stoxx Europe 600 retrocedió un 0.6% y un 0.7%, arrastrado principalmente por las empresas tecnológicas, cuyo sector cayó cerca de un 2.3%. En contraste, utilities y sectores defensivos mostraron un mejor desempeño ante el aumento de la incertidumbre global. Por otro lado, en commodities, ya veíamos acerca del petróleo, ¿cierto? Esta alza que ya lleva con avances superiores al 11%, Mariano, por todo este riesgo que todavía persiste en el Medio Oriente. Por otro lado, el cobre se ubica en torno a los $6.15 por libra, respaldado por las nuevas expectativas de una oferta ajustada, aunque el fortalecimiento del dólar continúa limitando nuevas alzas. El oro cotiza cerca de $3.996 la onza, manteniendo su atractivo como activo refugio frente a toda esta incertidumbre política. En cuanto a las divisas, el dólar se mantiene sólido frente a las principales monedas. El euro cotiza alrededor de $1.14 la libra esterlina, 1.34, mientras que el yen continúa cerca de los mínimos de 4 décadas frente al dólar. El rendimiento del bono del Tesoro estadounidense 10 años se ubica en torno al 4.57%, reflejando expectativas de tasas elevadas por más tiempo. Por otro lado, hablábamos de la noticia de la ley de reconstrucción y la invariabilidad tributaria, que eso nos va a entregar mayor certeza también para la inversión local. En cuanto al mercado, Mariano, te cuento que el S&P IPSA cerró en 10.947.38 puntos, con una caída de 0.7%, mientras que el ICPA retrocedió un 0.66% hasta 55.046 puntos. Todo esto en línea con el tono negativo de los mercados internacionales, claramente. Entre las mayores alzas destacaron LATAM Airlines con un 2% positivo, ENGIE Energía Chile con un 1.98% y ITES con un 1.75%. Entre las principales bajas tenemos a SQMB con un 2.72%, CMPC con un 2.63% negativo y BCI con un 2.6% negativo. En cuanto a los volúmenes transados, te cuento que lideraron SQMB con 36.343 millones, LATAM Airlines con 18.549 millones y Itaú Chile con 9.554 millones de pesos transados. En cuanto al radar de analista, me voy a concentrar internacionalmente en JP Morgan, que mantiene positiva esta visión sobre los semiconductores, considerando que la reciente corrección ha generado oportunidades de inversión. Sus principales preferencias son Nvidia, con un upside de un 47%, Broadcom con un 28% de upside y Marvel Technology con un 15%. Esto todo respaldado por la fuerte demanda en infraestructura para inteligencia artificial. En cuanto al radar local, Vice Inversiones mantiene una estrategia favorable para acciones chilenas de alta liquidez. Destacamos nuevamente entonces Falabella con un upside de un 22%. Esto trae expectativas de resultado, recuperación del retail y valorizaciones. Y Santander Chile con un upside de un 18%, apoyado por una mejora en capitalización, calidad de cartera y perspectivas de utilidad. Entonces el mercado está transitando por una etapa dominada por el entusiasmo por la inteligencia artificial, Tenemos empresas con muy buenos resultados, pero estamos siendo golpeados igual en esta área. Entonces vamos a ver bien qué es lo que viene con las tasas de interés, con todo el contexto geopolítico y también con los resultados corporativos.
13: Excelente pulso bursátil, Daniel, del día de hoy, para terminar la semana con harta información. Sí. Con respecto a todo lo que pasa en los mercados afuera, ¿no es cierto? Hablaste mucho ahí, importante cómo afecta el contexto geopolítico y también cómo está nuestro mercado local de acciones, ¿no es cierto? Súper importante con los, incluso la actualización de precios objetivos, que ahí nos da harta lectura para aprovechar. Bueno, vamos con la última sección de hoy, el impacto en tu bolsillo y la clave cereal del día.
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13: Bueno, vamos con la última parte, los últimos minutos del impacto en tu bolsillo y la clave cereal del día. ¿Qué tema traigo? Apuestas online y presupuesto personal. Porque entretención, ojo, no es inversión. ¿Cómo te queda ese titular, Dani?
0: Me parece, me calza como anillo al dedo.
13: Perfecto. Entonces, les cuento rápidamente. Hoy una de las noticias nacionales fue que, lo mencionamos en los titulares, ¿cierto? Que 25 plataformas de apuestas online se inscribieron para pagar IVA digital y otras quedarán fuera, ¿no es cierto? Pero sujetas a retención, algo muy bien para que queden ahí con la obligación en el fondo, te retengo, si no, declara. Así que me parece muy bien, sobre todo este tema que tiene que ver con las apuestas online. Así que, más allá de la regulación, ¿cómo debería mirar una familia este tipo de gasto, Dani? Te lo cuento.
0: Me interesa.
13: Bueno, una apuesta, ojo, es un gasto de entretención de alto riesgo, no una inversión. Puede tener un premio posible, pero no genera propiedad, flujo de dividendos ni una tesis de valor. ¿Ya? Así que ojo con eso. Si se usa, debe entrar al presupuesto como gasto recreativo y con un límite de pérdida. ¿Aquí qué estamos diciendo? No le estamos diciendo no lo hagan, ¿ya? Siempre tomar como precaución, cada uno es libre de hacer las cosas que quiera, ¿ya? Obviamente, pero si lo va a hacer, lo mejor es que lo ingrese al presupuesto como gasto recreativo y con un límite de pérdida. Así estamos controlados y después no lamentamos que hay casos que han llegado hasta apostar la casa. Así que es importante eso.
0: Sobre todo que se está popularizando mucho en tu mercado objetivo muy joven.
13: ¿No? Exacto.
0: Universitario, escolar, entonces ojo ahí con este tema.
13: Sí, y por eso es muy importante que hablamos de que es entretención y no es inversión. No, oye, no, es que me ha ido bien, estoy ganando. Sí, pero no, que no te olvides que estás apostando, ¿ya? Así que bueno, primero definamos un límite mensual fijo y pequeño si se decide usar este tipo de plataforma. Por otro lado, nunca financiar apuestas con tarjeta de crédito, línea de crédito o deuda, porque al final estamos apostando lo que no es nuestro. Y por último, no intentar recuperar pérdidas aumentando el monto apostado. No, si ahora lo voy a ganar, si tengo fe, no. Cortémosla con eso, ¿ya? Así que, ojo. Como dato, antes de entrar a una plataforma, respóndanse tres preguntas. ¿Cuánto estoy dispuesto a perder sin afectar cuentas básicas? ¿Voy a usar deuda para seguir jugando? ¿Estoy confundiendo emoción con inversión? Les dejo esas tres preguntas súper importantes. Así que el problema no es solo cuánto se apuesta, el problema es cuándo una pérdida se transforma en deuda, urgencia o hábito. Eso les traigo, Dani.
0: Buenísimo, ¿sabes? Me parece súper bueno que consideremos tus consejos, cada uno de los auditores, para ir mirando el presupuesto, para ir mirando el contexto de mi propio bolsillo, ¿cierto? ¿Cómo me va a afectar esto? Porque muchas veces te entregan además crédito para apostar desde un inicio, pero como te asocian una tarjeta bancaria, luego te tentaste, seguiste apostando y eso se va cargando de manera automática. Así que gracias por los consejos, Mariano.
13: Así es, Dani. Siempre tratamos de traer esas bajadas de educación financiera para todos nuestros auditores. Hemos llegado al término del programa de hoy, 17 de julio, viernes, término de semana, siendo las 8 de la mañana. Y bueno, precaución, por favor, todos con el tema de las lluvias. Aún queda mucha agua por caer. Revisé hace un rato el pronóstico. La próxima semana parece que va a llover hasta el próximo domingo. Tomemos los resguardos. La tierra ya se saturó y ahora van a empezar los posibles problemas que no queremos, temas de aluvión y todo eso. Así que, por favor, la gente, cuídese. Si no tiene que transitar, no lo haga. si puede trabajar desde la casa, trabaje desde la casa. Así que lo importante es cuidarnos, porque la vida vale más que cualquier cosa, y la familia también. Así que, bueno, eso ha sido todo por hoy en el Mercado Cereal al Día. Mercados con contexto para decidir con criterio. Dani, que tengas un excelente viernes, un muy buen fin de semana. Vayan a comprar ingredientes para hacer sopa y pilla, disfruten. Eso.
0: No, ya lo deberían haber comprado, no salgan a comprar, sino la sopa y pilla para después de la lluvia.
13: Así, y no vayan a pedir delivery para que ahí los pobres cabros en la moto lleguen ahí, van a llegar en lancha, en Zodiac. Así que bueno, que tengan un muy buen fin de semana, y esto ha sido todo por hoy en el Mercado Cereal al Día. Nos vemos, chao, chao.
0: Nos vemos, chao, chao.
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1: Son las 8 de la mañana, 3 minutos.
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14: 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Dentro de la larga trayectoria de Tom Jones, Sir Tom Jones, podemos recordar su exitoso programa de televisión, This is Tom Jones, un programa que transmitieron importantes cadenas de televisión en Estados Unidos y en el Reino Unido principalmente. Esto ocurrió en el año entre 1969 y 1971 con un total de 65 capítulos. Para ser más exactos, partió este programa un 7 de febrero de 1969 y tuvo su último episodio el 15 de enero del año 1971. Fue un show de variedades y que siempre tuvo importantes invitados del mundo de la música, un programa que tenía una hora de duración y fue muy, pero muy exitoso. El tema It's Not Unusual fue protagónico en este show llamado This is Tom Jones. 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

La televisión, al igual que el cine, ha tenido complicidad con la música. A lo largo del tiempo son muchas las series de televisión que se han apoyado con la música, con canciones que terminaran estas canciones identificándose mutuamente, la serie y la canción. Bueno, es el caso de la recordada serie de televisión Baywatch. Ahí hay una canción que fue su característica y que todos la asociamos a la serie. La canción se llama I'm Always Here, cantada por Jimmy Jamison, quien tuvo autoría además en la composición.

En el año 1966 se crea en Estados Unidos una serie de televisión llamada The Monkees, que tenía como propósito ser un espectáculo de humor centrado en un grupo musical que tuviese una cierta similitud a los Beatles, que era lo fuerte que se escuchaba en ese momento en las radios. La historia de los Monkees es bastante particular. Un productor llamado Don Kirshner fue el creador de este proyecto. La historia cuenta que se realizó un casting, se presentaron muchos muchachos, se eligieron cuatro de ellos que fuesen esencialmente carismáticos. Bueno, dos de ellos eran músicos, los otros dos se fueron haciendo músicos al andar. La música de esta serie fue fundamental. Muy buenas canciones, muy buenas composiciones que fueron creadas por famosos como Carole King, como Neil Sedaka, como Neil Diamond, entre otros. Y desde ahí parte esta historia. El objetivo era netamente comercial. Y el resultado no pudo ser mejor. Éxito arrollador. Lideraron sintonía y sus canciones fueron superventas. Recordemos a los Monkees en Días Felices, UCB Radio.

La canción Sugar Sugar se convirtió en éxito en el año 1969. Estuvo 4 semanas encabezando la lista de las canciones más populares en Estados Unidos. Vendió más de 3 millones de copias solo en los Estados Unidos y fue declarada la canción del año por la revista Billboard. Los Archies la interpretaron, pero digamos que Los Archies fue un grupo ficticio, un grupo de laboratorio. Su canción la interpretaron músicos de estudio. Y ahí hay una relación entre la historia de los Monkees y esta canción, Sugar Sugar. Iba a ser de los Monkees inicialmente este tema. Ellos la iban a interpretar. El productor de los Monkees, Don Kirshner, la creó para ellos, pero finalmente no pudo ser posible. Para ese entonces ya había un cierto desgaste en los Monkees y no quisieron interpretarla. Pero bueno, esa es otra historia. Recordemos a los Archies, El Día Felices, UCB Radio, y su gran éxito de 1969, Sugar Sugar.

En los años 70 surge un cantante que se convirtió en ídolo de las chicas norteamericanas y también en muchas partes del mundo. Me refiero a David Cassidy, un muchacho que acaparó todas las portadas de revistas juveniles alrededor del mundo, colocándolo en ese entonces como el gran fenómeno del momento. Fíjense que él llegó a tener el club de fans más grande de la historia, que superó incluso al club de fans de Elvis y también de los Beatles. David Cassidy tuvo también un vínculo con la televisión a través de la serie The Partridge Family. Esto ocurrió en la primera mitad de los años 70. David Cassidy falleció en el año 2017 a sus 67 años.

Friends es una serie que se emitió por primera vez el 22 de septiembre de 1994 por la cadena NBC y terminó el 6 de mayo del año 2004. Trata esta serie sobre la vida de un grupo de amigos y cada uno de estos personajes, muchos lo hemos visto, tienen ellos una característica tan particular y es lo que marcó probablemente el humor de esta serie. Friends es considerada una de las series más exitosas en la historia de la televisión. Y de esta serie rescatamos su canción característica, I'll Be There For You, interpretada por el grupo The Rembrandts. Esto en el año 1994. Es Días Felices en UCB Radio.

0: 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No se desprenda de la sintonía, ya regresamos con más canciones, con más Días Felices en UCB Radio.
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2: Son las 8 de la mañana, 32 minutos.
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0: Estamos de regreso en Días Felices en UCB Radio. Estamos de 8 a 9 de la mañana y con repetición a las 21 horas en el 103.5 FM para nuestra región de Valparaíso. En la señal online para todo el mundo también estamos ahí, en la señal del sitio ucbradio.cl. Hay películas en que se ha incluido en sus bandas sonoras canciones populares y que se revitalizaron con estas apariciones. Por ejemplo, una de estas canciones populares es Ain't No Mountain High Enough, de la película Quédate a mi lado, en la que Julia Roberts comparte un rol protagónico ahí con Susan Sarandon. Susan Sarandon, eso es, gran película esta. Esta canción es interpretada originalmente por Marvin Gaye y Tammy Terrell, esto en el año 1967, y se ocupó para esta película, Quédate a mi lado, en el año 1998, es decir, 31 años después.

Gran canción, Ain't No Mountain High Enough, en versión de Marvin Gaye y Tammy Terrell. Un éxito absoluto en voz de ellos. Posteriormente, esta misma canción la lanza Diana Ross, convirtiéndola nuevamente en éxito en una versión de más larga duración. La letra trata sobre el valor de la amistad y el amor. Vamos de nuevo con esta canción, en otra versión interesante de escuchar, Ain't No Mountain High Enough. Pero esta es una versión que es ciertamente distinta. Revisemos lo que fue la exitosa versión de Diana Ross.

En 1967, los prestigiosos compositores Burt Bacharach y Hal David crean el tema I Say a Little Prayer, y como solían hacer ellos, se lo pasan a Dionne Warwick. Ella hace la grabación original, resultó un éxito, pero un año después, en voz de Aretha Franklin, esta canción se convierte en un éxito internacional.

Johnny Nash en el año 1972 alcanzó el número uno en la lista de éxitos de la revista Billboard con su canción I Can See Clearly Now, una canción muy ocupada también en el cine y también en publicidad. La letra de esta canción, I Can See Clearly Now, nos habla de lo mejor que se ven las cosas una vez que se toma distancia del problema. El tiempo se encarga de aclararnos. El tiempo permite siempre una mirada distinta a lo que nos agobia. Lo que antes fue tormentoso, hoy a la distancia ya parece no serlo tanto. I Can See Clearly Now. Puedo ver todo claro ahora, es lo que dice el título de esta canción. Johnny Nash, en Día Felices, UCB Radio.

Recordemos a Whitney Houston con una de sus primeras canciones exitosas, una del año 1987, I Wanna Dance With Somebody Who Loves Me. Quiero bailar con alguien, pero con alguien que me ame, dice Whitney Houston.

0: y nos atrapó el tiempo. 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Amigas y amigos, gracias por la compañía, gracias Gerardo Terán por los controles y por el buen sonido. Cuídense mucho, abracen la música. Lo mejor está por venir. Chau.
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2: Son las 8 de la mañana, 59 minutos.
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están? Gusto de saludarles. Bienvenidas, bienvenidos. La mañana en tu región, compañía, música, información, la voz de la ciudad también. En esta jornada lluviosa de día viernes, claro, es una jornada. Mira, si bien es cierto, el agua súper bien, se necesita, ¿cierto? Pero por otro lado, la contundencia de este sistema frontal, obviamente que nos llama a estar preocupados hoy día, a revisar lo que está pasando en el entorno, lo que está pasando con las calles, lo que está pasando con las casas, lo que está pasando con la gente que a lo mejor se ve afectada de una u otra forma por esta situación. Estamos muy pendientes a ustedes en este día viernes 17 de julio, interferiado. Quiero aprovechar de mandar un saludo. Ayer poco se pudo hablar del tema porque, bueno, aparte de ser feriado, pero estábamos muy pendientes de todo lo que estaba pasando con este sistema frontal y está pasando con el sistema frontal. Ayer fue el día de la Virgen del Carmen, patrona de nuestro país, ¿cierto? Y quiero aprovechar de mandar un saludo con mucha emoción, porque no la pude ver ayer, porque el feriado fue de trabajo ayer, así que no pude estar con ella, pero sí la saludé en la mañana y la saludo al aire también, a mi madre, Jimena del Carmen, ¿cierto? La Carmencha. Un beso, abrazo, mamita, te amo mucho. Siempre estoy con ella cuando es el día de la Virgen del Carmen. Ayer no pude. Bueno, ahí muchos comentaban que me estuvieron viendo ahí que estábamos trabajando. Y claro, son los saldos que quedan para los que estamos ahí en las contingencias, sin feriados, pues, ¿eh? Porque no hay feriados para nosotros. Cuando pasan estas cosas hay que trabajar. Y lo hacemos con todo el gusto, porque lo hacemos también para estar con ustedes, para poder ir desarrollando lo que está pasando, y que la gente esté informada, que es lo más importante. Pero hay sacrificios personales, que mucha gente de pronto que nos juzga, a los periodistas, a la gente que estamos trabajando en esto, nos dice, pero a usted le encanta mochar de gracia. No, estamos informando, es un sistema frontal, es un tren de sistemas frontales que no habíamos visto desde 1997 hasta ahora. Lo conversaba con Gonzalo Espinosa Dogenbailer, meteorólogo, a quien le doy las gracias porque nos recibió ahí en el Centro Meteorológico Marítimo Valparaíso de la Armada. Comparable hasta ahora con el 2015, pero esto se va a extender hasta el día viernes de la próxima semana, con un par de pausas, para que nos podamos reorganizar, preparar bien para lo que continúa con el sistema frontal durante toda la próxima semana. Estamos hablando de 8 días de precipitaciones. Y ahí nos damos cuenta que a veces no estábamos tan preparados. Sí, a veces estábamos diciendo así como, no, si no llueve nada, qué sé yo. Y botamos basura a los colectores de aguas lluvias. Y ahora miren cómo está Errázuriz, la avenida Errázuriz, que hoy día es un río navegable. Hubo un accidente ahí hace un rato atrás. Estamos muy pendientes a eso. Tenemos equipos desplegados. Vamos a estar con contactos con nuestros periodistas del equipo de prensa de UCB, que van a estar contándonos también lo que está pasando. Anegamientos, aumentos de caudales del estero de Quilpué, que colinda con el estero Marga Marga. Es casi lo mismo, pero son dos cursos de agua que confluyen. Bueno, quienes son ochenteros y setenteros en cuanto a la música se acordarán que el estero Marga Marga en alguna época tenía pepitas de oro que la gente iba por su cuenta incluso a sacar y que eran valores importantes. Hoy día es un estero que viene desde la zona interior, pero que confluyen otros esteros pequeños y que dan caudal. Lo vimos seco varias veces, ¿ah? Por algo tanta gente se estaciona en el estero Marga Marga en Viña y después tiene que ir a buscar en bote su auto porque se lo llevó el estero. Cosas que hemos ido aprendiendo, ¿no? Pero bueno, hoy es un día en el cual queremos también acompañarles.
La lluvia, este es un temporal a la antigüita, ¿o no? ¿Sí o no? Por lo mismo, queremos saludarles, queremos darles la bienvenida y, bueno, invitarlos a que estén con nosotros durante estas próximas 3 horas hasta las 12 del día. Vamos a estar contrastando la información, lo que está pasando en este momento, pero también compartiendo con ustedes las temáticas que hacemos diariamente. Y claro, estamos con equipo completo. De hecho, está en los controles don Gerardo Terán. ¿Cómo está, Gerardo? ¿Cómo le va? ¿Bien? ¿Cómo le ha ido? Pues a ver, Gerardo vive en la zona interior. El estero se desbordó en el sector de la población argentina. Hay evacuación preventiva de una zona ahí del estero que se ha complicado, ¿cierto? Y ha tenido ahí una situación compleja. Están suspendidas las clases hoy día. Una de las preocupaciones, ¿no? El Colegio Aconcagua, que está ubicado ahí en el sector de la población argentina, ¿cierto? De Quilpué, colindante con Viña del Mar, el estero se desbordó, donde acceden los niños al colegio. Hoy no hay clases. El tema está en que se extiende el sistema frontal a lo menos hasta el jueves de esta próxima semana que viene, con algunas pausas, ¿eh? Pero se extienden las lluvias y hay preocupación por ese tema. Espero que esté usted y su familia súper bien, don Gerardo. En un rato llega Jordan también, nuestro equipo desplegado también de periodistas, y les vamos a estar contando lo que pasa en las distintas arterias, en lo que pasa en las calles. Reiteramos, está Fernando Castro ahí, luego vamos a estar con él. Hay un accidente, un vehículo que terminó impactando ahí y volcándose incluso ahí en Errázuriz, a la altura de Freire, si no me equivoco, ¿no? Bueno, estamos pendientes a eso. Hay voladura de techos en la parte alta de Valparaíso, en Playa Ancha. Altamirano estaba cubierto de agua por la marejada también. Lo que ha pasado también en Valparaíso, en la Avenida España, donde está hoy con un bypass el sector de la estación de servicio Shell, que está ubicada ahí, básicamente porque hay una pasarela que está con riesgo de derrumbarse. Hoy se toma la decisión qué va a pasar con esa pasarela, por ende, Rotonda Yolanda, bloqueado hoy día. Hay corte en el suministro eléctrico en el lugar, los semáforos no funcionan, y de hecho no está pasando ningún vehículo por ahí porque se instalaron barreras y hay un bypass que va en dirección a Viña del Mar. Hay mucha información que está circulando y que vamos a estar compartiendo. Pero hoy además es el viernes de todos. El lado amable, cierto, de la lluvia frente a tanta tragedia. Hay víctimas fatales en otras zonas del país, en la región metropolitana. De hecho, una persona terminó electrocutada. Bueno, son temas muy, muy complejos, ¿eh? Estaba conversando también por interno con Jacqueline de Forestal. Su casa está con riesgo de derrumbe y de caer sobre otras casas. Estoy en contacto con ella, tratando de ver si podemos conversar con ella, porque está siendo llamado desesperado a las autoridades para poder solventar el tema. Bueno, vamos a contrastar la información, pero con el lado amable también. Y la pregunta del día de hoy, para poder contrastar, comentar, ¿cierto?, lo que está pasando. Cuéntenos lo que ocurre en su barrio, lo que está pasando en su sector, lo que está pasando en el lugar donde usted circula. Pero también preguntar, y aquí viene la gran pregunta. Ahí nos está mostrando, ahí nos mandan información. Causa del estero Marga Marga en Viña del Mar, por intensas lluvias que afectan a la región. La feria que se instala en el sector obviamente no se lleva a cabo, ¿cierto? Pero el caudal está altísimo en el estero Marga Marga en Viña, costado ahí del Hotel O'Higgins de Viña del Mar. Está complejo el tema, ¿eh? Bien complejo. Pero bueno, también lo decíamos, el lado amable. Y la pregunta del día: ¿sopaipillas o calzones rotos? ¿O
por ejemplo, también, bueno, algunos podrían decir, no, un asado con anticucho dentro de la casa. Sí, está bien, se entiende, pero también churros, nos decían por acá. Churros o con manjar, ¿cierto? Panqueques. ¿Cuál es tu preparación favorita para esta lluvia? Lluvia a la antigüita, ¿cierto? Sopaipas, calzones rotos, un churro, churros con manjar o con mermelada, oh, o panqueques. Hoy hay tanto que se puede pensar para pasar esta lluvia en casa. Llamado, si usted no tiene que salir interferiado, no lo haga. Y si lo tiene que hacer, acompáñese con nosotros, les vamos a estar contando lo que pasa en las calles. Teléfono 32-276-8561 y el WhatsApp asociado, más 56-32-276-8561 y el WhatsApp tradicional de UCB, el más 569-6666-7160. Gerardo Terán en los controles en este momento. 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Partimos así, este viernes de todos, interferiado de la mañana en tu región. Bienvenidas, bienvenidos.

0: Ya, tenemos información del momento. A ver, Fernando, gran amigo ahí de Uber, nos está mandando información sobre un poste, ¿cierto? Que está caído ahí en el sector de la isla, en San Roque. Ya, a ver, me mandó el siguiente audio. Esto fue lo que nos señala. Gracias, Fernando, ¿eh?
1: Oye, Gonzalo, hola, ¿cómo está ahí? Habla Fernando. Oye, del Uber. Oye, mira, cayó un poste y está cruzado aquí arriba en camino a la Andorra. Ahí donde vives tú, pero no sé dónde está, a lo mejor estáis cubriendo noticias. Mira, ahí en el... ¿Quién va para la isla? Pero en la subida hay un poste que está cruzado, está con los cables ahí y hay dos conos.
0: Oye, gracias, ¿eh? Esto sector San Roque... hablamos del sector La Isla con Andorra. Sí, efectivamente, estamos viendo ahí un video. Es un poste caído. Atraviesa una de las pistas de acceso desde bajada, ¿no? ¿Cierto? De bajada en el sector, altura del Mirador O'Higgins, es esto, ¿eh? En la parte alta. Es un poste, oye, está con los cables todavía instalados. Y claro, hay un riesgo importante. No circule por el sector, es el llamado que también le agradecemos a Fernando ahí que nos mande dicha información. Caída de poste, Cerro San Roque, altura Mirador O'Higgins, Valparaíso. ¿Ya? Esto es el sector La Isla, intersección Andorra. ¿Ya? Precaución a los conductores en el sector. Muchas gracias por el dato a Fernando. A ver, la Vivi nos saluda por acá. Hola, Vivi, buenos días.
2: Hola, Gonzalito, buenos días. Bueno, para pasar más entretenida la mañana con la UCB, que siempre es más alto, me encanta el programa que haces tú y, bueno, los DJ también con sus buenos temas. Muchas gracias. Para escuchar. Lo que a mí me gusta... Y recuerdo mucho para el invierno unos ricos picarones.
0: Los picarones.
2: Que ahora se ve poco, se ve más la sopa y pilla, pero me gustan los picarones y pasaditos. Uy, que son mortal de ricos. Para pasar una oncecita o un desayuno agradable. Eso. Bueno, abrazo y cariño para todos y muchas bendiciones. Y buen día, que pasemos bien la lluvia, que no los perjudique tanto. Chao, chao.
0: Un abrazo. Oye, picarones. ¿La preparación es la misma? En cuanto a la sopaipilla, por ejemplo, harina, huevo, qué sé yo, zapallo, no, o se hace distinto. Sería bueno que alguien, si es que tenía la receta clásica del picarón como Gerardo Terán, por ejemplo, que es muy picarón, pero me refiero a la receta, ¿ah? A la receta del picarón. No, del picarón de masa, po. Sí. Si alguien tiene la receta, porque hay que rescatar esas recetas, pues, ¿eh? Son recetas clásicas. ¿Cierto? ¿O no? Mira, acá me dicen, Gonzalo, sin duda churros con manjar. Como la canción dice. Ah, claro, que había un... La verdad, hay un influencer que decía churros con manjar y lo bailaba como el Gangnam Style en la playa. Ahora, ni hablar de la playa, sí, pues.

0: barrio residencial que está ahí, y al colegio Aconcagua, que tiene 2.000 alumnos, pero está, hoy día tienen suspendidas las clases. Pero está desbordado. O sea, ¿qué va a pasar el lunes? Porque esto se va a extender. Hacemos el llamado, y lo hago al aire, colegio Aconcagua, por favor, si pudieran comunicarse con nosotros y contarnos qué va a pasar el lunes, porque las precipitaciones están recién partiendo, esto se va a extender hasta el viernes. ¿Habrá o no habrá clases? Porque hoy día están suspendidas, ¿cierto? Preventivamente, pero del lunes adelante no hay información. Hay muchos apoderados que nos están hablando de este colegio, de este establecimiento. A ver si lo podemos aclarar. ¿Qué me dice la Vivi?
1: No, los picarones llevan levadura. Esa es la diferencia con la sopa y pilla. Harina.
0: Ya.
1: Manteca, zapallo, un poquito de sal y eso. Y eso se deja reposar. Y después, uy, cuando se infla la masa y tú vayas haciendo los picarones.
0: Claro, con la levadura se infla la masa. Ah, ahí está, po. Ahí está. ¿Sabes qué? Vamos a buscar la receta de los picarones. Es un, o sea, sí, es una buena alternativa también, ¿no? Mira, te voy a demorar más, pero ¿te acordás que decíamos, oye, uno se larga a llover, sopaipillas, pero la lluvia duraba 6 horas? Ahora esta va a durar harto, así que vamos a tener tiempo para hacer preparaciones, ¿o no? Grandes recetas, ¿ah? Sí. ¡Uy, mijito lindo! 9:28. ¡Oh! Oye, pausa comercial. Regresamos enseguida con más de este Viernes de Todos, especial lluvia, lluvioso. Pero con un ánimo positivo, ¿cierto? Acá, en la mañana en tu región, ya volvemos.
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3: Son las 9 de la mañana, 28 minutos.
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0: Es el viernes de todos, en la mañana en tu región.
1: Preocupación hay en este momento en un condominio que se llama Vista del Valle 2, ubicado en San Roque, sector Parque Los Ingleses o Barrio Bosque Inglés, en Valparaíso, por un socavón, un pequeño socavón que se ha generado en el lugar y que está con escurrimiento. Espérate, dame un segundo. A ver, estamos contactando en este momento para saber de este tema y otros más a la Seremi de gobierno, para ver si espérate, dame un segundo. Sí, ahí está la Seremi, el equipo de la Seremi. A ver si podemos sacarla al aire en instantes, ¿cierto? Por lo que está pasando en Valparaíso, San Roque, ¿eh? Hay dos situaciones. Una, caída de poste, ¿cierto? En el sector Andorra. El otro, un socavón que hay en este momento. Y esto es en el sector colindante a condominios que están ubicados en el barrio Bosque Inglés. Ya, así que estamos en eso. Sí, en instantes vamos a tener a la Seremi. Ya, esa es la información que tenemos. Están gestionando ahí los equipos para poder también ver qué es lo que se hace, porque hay muchos vecinos del sector de San Roque, Valparaíso, que están preocupados. Una voladura de techo también en Playa Ancha. A ver, le vamos a ver si ya está Jordan ya en el control. Gerardo y Jordan están, ¿eh? Ambos, así que muchas gracias, pero vamos a contactar a ver si lo podemos hacer al tiro, ¿eh? Oye, está empapado Jordan, llegó empapado. Tiene agua hasta ahí, incluso ahí.
2: Sí.
1: Ya, ahí estamos gestionando el contacto. A ver si podemos tenerla inmediatamente a la Seremi Rosario Pérez para que nos dé también alguna luz de lo que se hace frente a estos temas. Son varios, ¿eh?, que se están monitoreando por parte de las autoridades. Apenas esté el contacto, me avisa mi querido Jordan. Nos llega mucha información respecto también.
3: Páginas de esta, por favor.
1: Por ejemplo,
3: entonces, ¿por qué no
1: lo que está pasando ahí en Avenida España? Nos decían la pasarela también. Estuvimos cubriendo la noche con Chilevisión, la pasarela ahí de Avenida España. Seremi Rosario Pérez, gusto de saludarla. ¿Cómo está?
3: ¿Cómo estás, Gonzalo? Te escucho muy despacito.
1: A ver si podemos subir el retorno, Jordan. Gracias por estar con nosotros, Seremi. Bueno, es una situación que no veíamos hace muchos años. Balance, me imagino que está en varias reuniones. Gracias por atendernos, ¿eh?, porque es importante aquello, pero ¿cómo va la región? ¿Cómo ha respondido la región?
3: Sí, Gonzalo, gracias por este contacto. La verdad es que, mira, hasta el momento, a pesar de todos los inconvenientes y las pequeñas emergencias que hemos tenido, La región ha resistido bastante bien. De todas maneras, esto es dinámico, se va monitoreando minuto a minuto. Ahora estuvimos participando en un COVID comunal hasta muy tarde en la noche con la alcaldesa de Viña del Mar y el delegado presidencial. Y, por supuesto, ahora a las 12 se realiza otro COVID a nivel regional que va a participar la ministra de Energía. Lo que estamos, obviamente, monitoreando para que ojalá restablecer el suministro eléctrico. Hasta el momento hay todavía un porcentaje menor, pero hay personas que todavía permanecen sin luz, es alrededor de 70.000 personas. Por ello también estamos preocupados de las voladuras de techumbre, las caídas de árboles, que son los principales problemas, rodados, anegamientos puntuales. Y hasta el momento tenemos 40 personas albergadas y 3 personas lesionadas. Ese es el saldo preliminar. además de las 14 personas que fueron albergadas producto de la evacuación en la comuna de Quilpué, en la población argentina, que fue oportunamente, de manera preventiva, fueron evacuados.
1: Claro. Ahora, hay varios temas, ¿eh? Anoche, yo estuve hasta muy tarde con Chilevisión cubriendo esto, la pasarela de Avenida España, sector Yolanda. Se hizo un bypass, ¿cierto?, entre Viña y Valparaíso, por el costado ahí del Servicentro. Entiendo, el delegado presidencial lo decía, que se va a evaluar hoy día el tema del retiro de eso, pero por ahora, también si la gente no tiene que pasar por ahí, obviamente que no lo haga, pero no sé si supo de cómo se va a manejar la situación, porque es una pasarela, seré mi perdón que lo diga así, pero el municipio anoche nos dijo que estaba la licitación, siempre estamos al día, todo bien, estaba todo ok, y justo vino esto. Claramente esto se anunció hace rato, ¿eh?, el sistema frontal, y el retiro de la pasarela, hacerlo con viento, con lluvia, es más complejo. ¿Qué se sabe respecto al tema? ¿Ha tenido noticias respecto a decisiones al respecto de eso?
3: Claro, justamente como te decía, ahora a las 12 vamos a reunirnos en un COVID, regional, y ahí se van a evaluar las distintas emergencias. Por de pronto está un bypass entre la estación de servicio Shell y la subida a San Luis, en dirección hacia Viña del Mar, y por supuesto el llamado está en que las personas obviamente opten por vías alternativas, y si no tiene que venir de Valparaíso a Viña, ojalá no lo haga, porque no solamente está ese sector, sino que hay mucha viento, hay las marejadas y además hay muchas ramas de árboles. Recordemos que con el viento se han desprendido muchas ramas de árboles que están en la ruta, y evidentemente puede producir algún accidente. Así es que, tal como lo hemos reiterado, en general la población ha hecho ha tomado en serio, digamos, las medidas, porque la verdad es que están bastante despejados los caminos. Las personas se han quedado en su casa, hoy día no hay clases en ninguno de los establecimientos educacionales, por tanto, si no tiene que salir y que no es exclusivamente necesario, lo mejor recomendación es quedarse en casa y, por supuesto, monitorear desde casa todo aquel peligro o emergencia que pueda ocurrir en el mismo barrio, inmediatamente alertar al municipio. Los municipios están absolutamente desplegados con sus equipos de emergencia. Como te decía, anoche estuvimos en Viña del Mar junto a la alcaldesa evaluando. Por supuesto, donde hay situaciones más críticas son en los campamentos. Hay allí una información que tiene que depurarse, pero en definitiva hay sectores que son de riesgo, sobre todo las quebradas y también los lugares que fueron afectados por el incendio. Recordemos que en Viña del Mar una cantidad importante de sectores, estamos hablando un 27% de la comuna fue afectada por el incendio, y esos lugares quedan obviamente más sensibles a la remoción en masa. Por tanto, allí va a haber una alerta preventiva para poder en lo posible, ¿cierto?, buscar alternativas para las personas, ojalá en su red familiar, redes de apoyo primero, y si es necesario, por supuesto, hay albergues disponibles del municipio y también albergues que estamos disponiendo como gobierno. Así que, en definitiva, hasta este momento se han tomado medidas preventivas, como por supuesto el cierre del paso de los Libertadores, que sigue cerrado hasta nuevo aviso. Todos los puertos de Valparaíso, Quintero, San Antonio y Algarrobo se mantienen cerrados. Se mantiene cerrada también la ruta E411 que conecta las comunas de Cabildo y Putaendo. También se encuentran algunas rutas, por ejemplo, el cierre del borde costero entre Avenida Perú y Avenida Altamirano, las comunas de Viña del Mar y Valparaíso. Bueno, por supuesto, el cierre de la Avenida España entre Holanda y San Luis por el peligro de la pasarela. Y, por supuesto, como te decía, seguir escuchando las medidas que estamos informando. La información oficial del gobierno la estamos entregando minuto a minuto, y el llamado es a las personas acceder a las indicaciones que estamos entregando en la medida que va pasando el sistema frontal. Aún queda mucha agua que va a caer hoy día, sobre todo de ya entrada la tarde, con mucho viento, y eso es lo que más tenemos que monitorear, pero hasta ahora la región ha estado bastante bien. Ahora a las 12, como te decía, nos reunimos en un COVID, se va a evaluar, porque el MOP y el Ministerio de Vivienda están evaluando permanentemente los socavones de Viña del Mar y Reñaca, en el sector que recordemos hace años se hizo un socavón ahí importante, también se está monitoreando que las obras resistan, y también lo mismo con los distintos esteros, el estero Marga Marga, el estero Reñaca, se está permanentemente monitoreando su cauce, y hasta el momento, hasta que no llegue una alerta SAE, recordemos que la alerta SAE llega a los teléfonos y le solicitan a las personas hacer evacuación preventiva. Cuando usted le llegue una alerta de esas características, la recomendación es, por supuesto, seguir las indicaciones que se están entregando a través de este tipo de alertas, porque queremos evitar en lo posible, ¿cierto?, emergencias y emergencias mayores. Pero en general hemos estado bastante bien y seguimos en esto, porque esto va a ir cambiando minuto a minuto, y recordemos claro, que las precipitaciones se estiman hasta el lunes o martes.
1: No, y de hecho, habría una pausa y vendría otro sistema que duraría hasta el viernes, que eso se está evaluando, nos decía Gonzalo Espinosa de la Armada. O sea, esto podría continuar. Seremi, mire, yo quiero preguntarle por un procedimiento. En este momento hay muchos vecinos del sector del barrio Bosque Inglés, ex Bosque La Zorra, ¿cierto?, que estaba ubicado ahí, colindante al Parque Los Ingleses. Nos dicen vecinos del lugar, nos mandan videos, de hecho, de que hay un mini socavón que se ha ido extendiendo y que tiene agua cayendo como una vertiente, colindante a un condominio que tiene dos torres de 23 pisos. Y hay mucha preocupación porque claramente ahí hay, no es como las dunas, hay que dejarlo claro, es como es más roca, ¿cierto? Pero esto se ha ido acrecentando. Entendemos que ya las comunidades están al tanto de esto, pero ¿cómo es el procedimiento? ¿A quién se llama para esto? ¿Al municipio para gestión de riesgos o a qué autoridad?
3: Bueno, esto lo que usted me señala es en Valparaíso. Tiene claro, que llamar al municipio. Ahí lo primero que tienen que acudir son los equipos de emergencia del municipio. El gobierno estamos plenamente coordinados con los municipios. Por tanto, el primer llamado al municipio, y por supuesto deberían acudir dentro de unas horas. Por supuesto está un poco congestionado el tema por las emergencias, pero deberían acudir al lugar para verificar en terreno si es necesario una posible evacuación. Se hará correspondiente a algún informe que se hará se levanta en el lugar, tal como se hizo en la comuna de Quilpué. Por supuesto se procede a hacer esa evacuación preventiva.
1: Seremi, lo último que le quiero preguntar, porque sé que está muy ocupada agradeciéndole su tiempo, pero nos hablan también de en Quilpué, el Colegio Aconcagua, que está ubicado ahí en la población argentina. El estero está desbordado. Si bien es cierto, hoy día están suspendidas las clases, pero esto va a continuar. Probablemente el estero va a seguir igual. Los niños, son 2.000 alumnos del Colegio Aconcagua que ingresan por ahí. Hay que esperar entonces al COGRID para saber qué pasa con las clases. Le pregunto por lo siguiente. Es un colegio particular subvencionado. Nos decían los apoderados que estaban preocupados porque, claro, hoy, y ese es el acceso que tienen al colegio, es el paso bajo nivel que pasa el tren por arriba. Esto se evalúa con el municipio, pero las clases, ¿las decide el colegio si suspenden o no, si hay suspensión o no para el lunes o martes, o lo decide la autoridad? ¿Cómo funciona con los subvencionados, Seremi?
3: Sí, las clases, la suspensión de clases la decide el Ministerio de Educación, por tanto es el Seremi acá a nivel regional quien decide. Por supuesto que esa información va a ser evaluada hoy día en el COVID, que le digo yo, le señalo que va a ser a las 12. Lo más probable es que de aquí al lunes, dadas las condiciones y dado todo cómo se vaya a ir comportando este sistema frontal, lo más probable, digo, por supuesto que ahí tiene que salir la información oficial, es que va a haber una suspensión, pero lo más probable, eso lo tiene que comunicar el Ministerio de Educación, aunque sea, y por supuesto nosotros también lo vamos a comunicar de manera oportuna.
1: Aunque sea subvencionado, la autoridad es la que decide. Es como la pregunta de fondo, ¿no?
3: Eso, sí, es la autoridad correspondiente, el Ministerio de Educación, en este caso el Seremi de Educación de la región, es quien suspende clases de manera oficial.
1: Seremi, vamos a estar muy pendientes y ojalá línea abierta también después de la reunión para saber las decisiones que se van tomando. Obviamente que esto, la población se ha portado bien, hay que decirlo también, han tomado los resguardos y ojalá se mantenga así, pero esto es bien largo, hace mucho tiempo que no veíamos un tren de sistemas o bien un temporal a la antigua, ¿cierto? Así que así el llamado, es, obviamente, y lo más importante, Seremi, para concluir, muy breve, no fijarse en redes sociales y fake news, sino que los medios oficiales donde ustedes están en contacto para también informarse y tener la claridad respecto a esto, ¿no?
3: Eso, Gonzalo, es muy importante ustedes, la labor que realizan los medios de comunicación para poder llegar a las personas, a las familias de la región de Valparaíso. Lo más importante, como gobierno queremos protegerlos, lo más importante es la vida, por supuesto nuestra, la de nuestros mascotas, ¿cierto?, de la familia, lo material se recupera. Yo sé que hay muchas personas que evidentemente les cuesta salir de sus hogares porque tienen cierta aprensión, pero aquí lo importante es la seguridad de cada uno, y por supuesto como gobierno eso es la prioridad para nosotros. Entonces el llamado está a quedarse en casa si es necesario, no exponerse por ejemplo al borde costero porque hay marejadas, y la verdad es que están muy muy muy grandes las marejadas, y eso es exponerse. Por tanto, este fin de semana el llamado está a quedarse en casa, mantenerse alerta y por supuesto atento a las indicaciones que vamos entregando como autoridades.
1: Seremi Rosario Pérez, gracias por el contacto, y bueno, nos mantenemos en línea abierta, disponibles ahí para ir comunicando lo que sea necesario. Gracias por estar con nosotros y nos mantenemos en línea abierta. Un abrazo, muchas gracias.
3: Muchas gracias a usted, Gonzalo.
1: Ahí está entonces la Seremi Rosario Pérez, Seremi de Gobierno, recomendaciones, pero al mismo tiempo planes de acción. Lo más importante, comunicarse con la autoridad local, estar pendientes a cualquier información, y obviamente nosotros seremos canal también abierto para poder ir comunicando estos temas. Faltan 3 minutos ya para que sean las 10 de la mañana.
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1: Son las 10 de la mañana. 2 minutos.
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0: con la banana. Buen tema. Súbele, súbele, súbele. Coma, coma banana. Hace bien por el potasio. ¿Cierto? Sí, la banana hace bien por el... ¿Ah? No, por la boca, pero... Ya, corta, ya. Dejiste poner ordinario. Dejiste poner ordinario. Córtala, córtala. Gobiérnate, Jordan, gobiérnate. Hola, buenos días. A Panamá. ¿Aló?
1: Buenos días, Gonzalito. Buenos días, buenos días. Ay, qué manera de caer agua.
0: De arriba abajo.
1: A todo el grupo ahí del Don Gato y su pandilla. Usted, Don Gato y su pandilla. ¿Ah?
2: Oiga,
1: qué manera yo era. Está bueno, está bueno.
0: Sí,
1: más o menos al antiguo, más o menos. Falta, falta, falta. Así cuando esas, cuando las tiran, pero. Con, no era con balde.
0: Al antiguo.
1: Así con un pitón de 24. ¿Ah? No, sí, era. Pero está bonito, está rico que llueve harto nomás para que se llenen los embalses. ¿Sí? El Peñuela, que también está casi listo para desaparecer.
0: Cierto.
1: Tenía agua, pero no como ha tenido otro año. Ya, ahora con esto se recupera. Oiga, precaución a toda la gente. Yo estoy trabajo aquí en un edificio que está en la azotea. ¿Cómo pasan? Parece que tuvieran una pista de carrera. ¿Ya? Ahí casi chocó uno, se lo reparó el auto y menos mal que lo pudo controlar y del susto se paró ahí donde está la estación de Portalio, de puro susto. Así que no, manejen con cuidado, cabrón.
0: Cierto.
1: Si el mundo sigue, uno al tonto que se mata, ¿ya? Así que manejen.
0: Exacto.
1: Con cuidado, harta precaución, velocidad moderada, ¿ya? Tengan la precaución de andar ahí con el pie en freno de repente ahí, listo para. ¿Ya? Así que eso, y los que manejan por Santo Osa para arriba, la ruta 68 también parece pista de carrera la cuestión.
0: No.
1: En la mañana ahí iban cuatro corriendo para arriba. Imagínense, si no es necesario andar corriendo.
0: ¿Para qué?
1: A la hora que sea uno va a llegar igual. A lo mejor 5 minutos más tarde, más temprano, no sé, o 10 minutos más temprano. Pero por 10 minutos... dejar un sufrimiento a la familia, dejar el sufrimiento a los papás, ya, no, encuentro que es ilógico, ya. Así que, ya, Gonzalito, una de Camilo VI, ya, si se puede, algo de Camilo VI, o los London Boys, ¿eh? No, algo que Queen, Led Zeppelin, algo así, ya. Eso, Gonzalito, que tenga buen día. Al Cookie para arriba también. Al Cookie. Al caballero que está ahí arriba en el cielo. ¿Ya?
0: Por supuesto.
1: Un gran abrazo para todos. Cuídense.
0: Un abrazo gigante.
3: Gracias.
0: Sí, gracias por estar ahí. Y estar ahí contándonos sus recomendaciones también. Oye, atentos con esto, a F. Metro Valparaíso informa: debido a la caída de un árbol sobre la vía El Salto y Quilpué, el servicio se encuentra operando de manera transitoria con frecuencias más amplias, ¿ah? 30 minutos, ¿cierto? Los trenes circulan por una sola vía entre ambas estaciones, mientras los equipos están trabajando en terreno para despejar el sector y restablecer la operación habitual. Reiteramos entonces, vía interrumpida parcialmente por una caída de un árbol entre El Salto y Quilpué. Servicio operando transitoriamente con frecuencia de 30 minutos, Metro Valparaíso. Y es con 24, bajo la lluvia, pero con compañía, con información, en UCB Radio.

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1: Son las 10 de la mañana, 28 minutos.
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6: En UCB Radio, la temperatura actual en Quilpué.
7: 13 grados.
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1: Y la lluvia caerá. Y está cayendo. Y con viento. Sí, y con viento. Ah, sí. Y la pregunta del día de hoy, para el lado amable, ¿eh? Porque estamos informando, ¿cierto?, de lo que está pasando. Pero también queremos dar el toque amable, ¿cierto? El toque amable. Y esa es la pregunta del día de hoy. ¿Qué opina usted? ¿Sopaipillas? ¿Picarones? ¿Cuál era más?
2: Ah, empanadas calientitas. Calzones rotos.
1: No, empanadas también puede ser, no sé, pues, ¿ah? Puede ser calzones rotos. Claro, también podría ser. Churros, me decían por ahí. Yo tengo el manso churro. Jordan. No, no soy ordinario. ¿Veis que soy rasca? Sí. Churros, me refiero churritos con manjar. Oye, panqueques, me decían por ahí también. Vamos con más mensajes en nuestro WhatsApp.
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1: ¿Qué dice la Vivi? Hola, Vivi.
4: Está bautizado y ya no tiene pecado.
1: A ver, ¿cómo?
4: Está bautizado y ya no tiene pecado.
1: Ah, perfecto. Sí, no tenemos pecado. Muy bien, estamos bautizados. Sí. ¿Quién está bautizado? ¿A quién bautizaron? A mí me bautizaron las zapatillas cuando era chico. No sé si será como parecido, ¿no? La verdad, zapatillas nuevas, blanquitas. Y llegaba alguien y te decía, ¡bautizar! ¡Bautizar! Y con barro, después de la lluvia. ¡Bautizar! No, será.
5: Hola, Gonzalito, ¿cómo estás? Buenos días. Saludos también ahí al DJ. Oiga, está la batalla en Viña. Yo recién venía, paso el dato. Usted sabe que uno anda trabajando igual. Independiente de la cantidad de lluvia, de repente venía bajando por Santa Inés, había mucho barro, muchas piedras que se te van cruzando en la calle. Pero al llegar a 5 Norte con San Antonio, está lleno de agua, compadre. De esquina a esquina, de la vereda hasta la otra vereda, desde la altura donde está el supermercado de 5 Norte hasta 1 Norte. Tapado en agua, compadre, súper peligroso. Me tocó dar la vuelta en 2 Norte, di la vuelta en 2 Norte y 2 Norte está igual a esa altura de San Antonio, de la calle Quillota en este caso. Así que anden con mucho cuidado, el estero todavía no está como para que se rebase, pero todo el agua que viene llegando está convergiendo ahí en esa esquina, así que está súper complicado, compadre. Si no es necesario que salgan, no salgan, por favor, ¿ya? En cualquier momento todos los vehículos van a empezar a quedar botados por ahí, por la cantidad de agua que hay.
1: Sí, claro, evitar eso, ¿eh? Nos manda un video también el Feña, muchas gracias, amigo, gracias por estar ahí. Vayan contándonos, ¿eh?, lo que van viendo en las calles, lo que está pasando en su sector, lo que está pasando ahí en el lugar donde usted vive, y vamos difundiendo esto porque, a ver, me decían acá, Marcelo me dice, Gonzalo, para que la gente lo sepa, dice, en Valparaíso, gestión de riesgos y desastres, números más 56-32-293-8452, más 5632-293-8452 y el más 5632-293-8837, más 5632-293-8837. Él trabaja en el municipio de Valparaíso, ¿eh?, me dice acá, y que tiene el dato de los números correctos, porque mucha gente se llama al número de emergencias y nadie contesta a veces, porque está colapsado. Mira, buen dato, ¿eh? Gracias, Marcelito. Importante, ¿eh? Sí. Oye, Avenida Frei, Miraflores, un árbol ahí ocupando media pista, ¿eh? También. 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
1: 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Y hablando de Argentina, qué mejor que Soda Stereo. Luego pausa y regresamos para seguir en este Viernes de Todos con la información y también la pregunta. ¿Sobaipillas? ¿Picarones? ¿Calzones rotos? ¿Ah? ¿Ah? ¿Churros? Pero lo mejor, me decía por acá Camilo, me dice, cualquier cosa, pero no puede faltar el navegado. Oh, el navegado para la lluvia. Es Soda Stereo en UCB Radio.

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1: Son las 11 de la mañana, 4 minutos.
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0: Herzlichen Dank. Dankeschön.
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2: Claro, y un viernes distinto. Estamos con mucha información, con muchos temas que estamos llevando adelante. Y bueno, estamos a la espera ahí de un contacto con un experto en riesgos naturales, investigador del llamado Anillos Anexos, las amenazas naturales que pueden pasar, ¿cierto? Ahí espero ahí que Jordan me avise en el control si estamos luego ya con él para poder hablar de esto, porque la verdad es que es un tema importante, y a veces ya hace rato no teníamos un sistema frontal de esta envergadura, entonces estamos a la espera de aquello. Tenemos acá un mensaje, Braulio Borges. Hola, Braulio.
3: Amigos de la UCB Radio, muy buenos días. Por acá, Braulio. Oye, mira, cualquier cosa rica, sopaipilla, empanada, sopaipilla pasada, cualquier cosa rica después de del percance que tuve ayer. Te cuento, Gonzalo, se me colaron dos planchas de techo. ¿Qué tal?
2: Oh.
3: Pero menos mal que tuve un buen apoyo. Mi hijo subió conmigo al techo, llegó mi hermano. Entre paréntesis le mando saludos, mucho saludo a él, un saludo enorme a Víctor Borges, un hermano vale oro que tengo, me ayudó mucho. Subió también mi sobrino Diego Cesarego y mi cuñado Víctor Cesarego, más conocido como el Pera. Así que no, ahora estoy bien, estoy en la casita, no sabía trabajar y aquí escuchándolo como siempre en casa. Mi señora está haciendo una rica pantrucas y con un vinito, así que todo impecable.
2: Navegado, ya,
3: que
2: ¿no?
3: Un buen día, chao, chao.
2: Vale, muchas gracias. ¿Navegado o no navegado? Porque eso es lo importante, Sí, es parte de las preparaciones, ¿cierto?, que se hacían en las casas cuando teníamos también ahí este tema de los sistemas frontales y había una preparación temporal a la antigüita, a la antigüita, cuando había también hartos días, ¿cierto?, para poder también compartir, que en medio de esto también es bueno compartir. Pero yo lo mencionaba, estamos en contacto con quien teníamos en línea para poder hablar de estos temas, ¿no? Un experto en riesgos naturales, investigador de Anillos Anexos, que habla también de las amenazas naturales. Estamos en contacto con Gabriel Candia. Gabriel, gusto saludarle, gracias por el contacto. Y preguntarle, junto con saludarlo, hola. Académico de Ingeniería Civil de la UDD, ¿cierto?, la Universidad del Desarrollo. ¿Qué son los anillos anexos?
4: El nombre de hecho es Nexo, anillo Nexo.
2: Nexos, sí. ¿Pero qué es lo que significa? Gusto saludarle, buen día.
4: Un gusto saludarte, buen día, igualmente. El anillo Nexo es un proyecto anillo, es un instrumento de la Agencia Nacional de Investigación y Desarrollo, la ANID, para hacer investigación, en este caso, en problemas de multiamenazas y sus impactos en el sector productivo. Entonces, el proyecto anillo es un proyecto asociativo que une a investigadores en distintas universidades, con el objetivo común de desarrollar conocimiento básico, en este caso relacionado al impacto del cambio climático y estos eventos extremos, el impacto que tengan sobre el sector productivo, particularmente.
2: Y conocer los terrenos, ¿no?
4: ¿Perdón?
2: Conocer los terrenos también, ¿no?
4: Claro, en cómo afectan estos desastres naturales al ambiente construido y en cómo nosotros interactuamos con el medio ambiente. Entonces, por muchos años, la ciencia se ha dedicado a estudiar el fenómeno natural. Por ejemplo, precipitaciones extremas, temperaturas, deslizamiento de talud. Pero un paso más allá es entender cómo estos fenómenos interactúan con el ambiente. Y eso es algo que aún falta mucho por hacer y es a lo que está abocado el proyecto Nexo.
2: Claro. Gabriel, la pregunta principal. Hace muchos años, creo que dos generaciones por lo menos han pasado que no veían algo así. 1997 se decía que era como la última vez. Han pasado, ¿cuánto? 30 años, ¿cierto? Casi claro. 30 años de esto. Quizá, a pesar de las precauciones, también hay desconfianza, ¿no? Pero si la lluvia no va a ser tanto. ¿Estamos bien preparados? ¿Qué ha pasado con los territorios, con la estructura también que se instala, las casas principalmente, en zonas de riesgo que se llama hoy día, y que a lo mejor no somos conscientes de eso, ¿no?
4: Bueno, lo que tocas tú es un problema súper complejo, porque estos fenómenos naturales tienen una cierta periodicidad, y cada una vez por década o una vez cada dos décadas vamos a tener estos eventos que son extremadamente desfavorables, con grandes volúmenes de precipitación. Entonces, eso siempre ha ocurrido. Con los efectos del cambio climático, estos eventos se están acelerando en cuanto a que se repiten cada vez más seguido. Entonces, son más seguidos y más intensos. Eso por un lado. Pero además, en un periodo de tiempo de 20, 30 años, la ciudad cambia. Las ciudades son cada vez más pobladas. Se están poblando terrenos que antiguamente estaban descubiertos y ahora están cubiertos con una capa construida. Y también estamos poblando lugares que no son aptos para la construcción. Entonces, no solamente cambia las amenazas naturales, sino que también el medio expuesto. ¿Ya? La exposición nuestra a los desastres naturales varía con el tiempo. Entonces, cuando juntas estas dos cosas, las probabilidades de tener pérdidas importantes debido a un evento natural aumentan. Entonces, es un doble problema.
2: Claro. Ahora, hablamos de asentamientos humanos, ¿cierto? La gente que se instala en lugares. Acá en la región de Valparaíso tenemos todo más, ¿cierto? Es un tema estructural importante. Pero, ¿qué pasa con la vía pública? Hemos visto, por ejemplo, de que hoy día se instalan postes que se caen con el viento, pasarelas que se desploman. Estamos en una situación que es distinta respecto a años anteriores en cuanto a cómo instalarse sin pensar riesgos. ¿Qué es lo que ocurre ahí?
4: El tema de la infraestructura pública, bueno, también tiene que estar diseñada debidamente para resistir estos eventos naturales. Comúnmente se piensa que el factor sísmico es el factor preponderante a la hora de diseñar, y eso es el caso en muchos de los sistemas. Hay sistemas que no son vulnerables a viento, pero hay estructuras que sí son vulnerables a vientos extremos. Entonces, en el caso de la, por ejemplo, de las pasarelas peatonales, se diseñan para resistir carga sísmica, pero no se incorpora el factor viento. Y también desconozco si los casos que se han visto ahora están asociados a eventos de viento o precipitación extrema. Habría que ver caso a caso. Pero efectivamente, las normas de diseño incorporan en sus descripciones de diseño la interacción con distintas formas de amenazas naturales. Y el viento y las precipitaciones son una de ellas.
2: Ahora, súper importante mencionar lo siguiente, cuando uno ve, por ejemplo, un colegio que está al lado de un estero, por ejemplo, y que a lo mejor se instala porque nunca ha pasado nada ahí, pero claramente ahora se colapsa. Lo que pasa en Quilpué, al lado de un colegio que está con 2.000 alumnos, ¿es falta de previsión o las autoridades dieron los permisos antes para instalar eso ahí? ¿Qué es lo que ocurre ahí? Porque claramente si el sistema climático va cambiando por el cambio climático también, cierto, valga la redundancia, es importante pensar cómo se instalan, y para que se entienda, ¿no?, los asentamientos humanos, cierto, y los servicios públicos, los establecimientos educacionales, en lugares que a lo mejor piensan en su momento que no hay riesgo, pero hay que tomar medidas adicionales. ¿Qué es lo que pasa con el análisis para esto?
4: Sí, de todas maneras hay que tomar medidas adicionales. Es un problema bien complejo porque muchas de estas instalaciones públicas, como colegios, hospitales o consultorios, existen en estos lugares mucho antes de que tuviésemos conciencia del nivel de amenaza al que están expuestos. Entonces, una vez que ya están instalados, resulta bien complejo, por ejemplo, trasladar ese lugar, esa instalación a otros lugares. A veces se hace, ¿ok? En el caso particular de este colegio que está al lado del estero, si mover el colegio no es una opción, lo siguiente es diseñar la estructura de defensa apropiada para que este colegio no tenga posibilidad de inundarse. ¿Ya? El colegio no solamente sirve como edificio educacional, que presta servicio durante todo el año como colegio, también son edificios que, frente a una catástrofe mayor, pueden servir como estructuras críticas para albergar damnificados, centros de acopio, si es que las condiciones lo permiten. Entonces, no es solamente un edificio que presta servicios ocasionales, ¿no? Además, una estructura crítica.
2: Ahora, Gabriel, respecto al tema de lo que estamos hablando, pero también dónde la gente acude, porque, a ver, si yo me compro un departamento en un lugar que tiene buena vista, probablemente yo pienso que no va a haber riesgo porque hay una garantía. Yo pago por comprarme un departamento o arrendar en un lugar que siento seguro. A lo mejor, mira, lo pienso a lo mejor lejanamente, ¿no? En lo que pasó en Venezuela, donde nadie pensó que se iban a caer los edificios como ocurrió. ¿Chile tiene garantías para que haya seguridad en los lugares donde se establecen estos asentamientos, o nos hace falta más información técnica para poder instalarnos y decir, deben haber lugares donde no hay que instalar nada?
4: Bueno, la respuesta simple es que sí, tenemos garantías, en el sentido que contamos con normas de diseño que son bien estrictas, y son normas modernas que han demostrado que tienen buen comportamiento desde el punto de vista sísmico. El comportamiento sísmico de los edificios chilenos ha sido excepcional, y eso es porque tenemos un apego y respecto a las normas sísmicas. Existe la figura del revisor independiente, existe la buena fiscalización, se construye lo que se planifica, etcétera. Desde el punto de vista del lugar donde se construye, y pensando en lo que acabamos de ver en Venezuela, donde habían edificios construidos sobre un antiguo deslizamiento, Acá en Chile hemos visto cómo algunos desarrollos habitacionales están privilegiando ubicación por sobre las restricciones que existen en las normas para no construir instalaciones ahí.
2: La por vista, ejemplo, por ejemplo.
4: La en Viña. O sea, estos desarrollos inmobiliarios concretamente violan muchos de los principios que están expuestos en explícitos en nuestras normas. Sin embargo, la presión del mercado inmobiliario y los beneficios que puede traer esto para la municipalidad hace que veamos algunos problemas que estamos viendo aquí. O sea, ese es un problema muy antiguo. Gabriel, empiezan a relajar ciertas normas con las consecuencias que eso puede traer.
2: Claro. Usted pertenece a la academia, ¿cierto? A las universidades. Nosotros también acá con la Pontificia Universidad Católica de Valparaíso. Pero preguntarle, la autoridad, ¿cuenta con la academia para evaluar estos temas? ¿Hay algún balance que se hace incluyendo a la academia para que también dé sus recomendaciones? ¿O esto es antojadizo y tenemos que contar con consecuencias que podemos solventar, pero que a lo mejor podrían haberse evitado?
4: No, en Chile hay una muy buena simbiosis entre la academia, la investigación y la toma de decisiones. O sea, los organismos técnicos primero tienen gente muy capacitada.

0: tener residentes en el largo plazo. ¿Ya? Son apuestas de largo plazo. ¿Ya?
1: Claro que sí.
0: La respuesta inmediata a una emergencia deja de ser un poco ajeno al mundo académico, porque para eso están los organismos de emergencia.
1: Gabriel, lo último, muy breve, porque nos pilla el tiempo, pero y agradeciendo su gentileza con estar con nosotros, pero ¿qué recomendación se puede hacer a la gente hoy día? Porque estamos enfrentando algo que podría repetirse. El cambio climático es muy importante. Hoy día estamos con el llamado Niño Godzilla, ¿cierto? Está este tren que a lo mejor de sistemas frontales, ¿cierto? Que nos hace reflexionar al respecto, ¿no? Pero ¿cuál es la recomendación para la gente hoy día frente a este sistema, pero también para el futuro?
0: Bueno, frente a este sistema específico y a los trenes de más tiempo que se vienen para el resto del año, lo principal es escuchar a las autoridades y promover el autocuidado. Ya. Hacia futuro, cada persona tiene que procurar cuidar su espacio y entender el entorno. Es muy importante que como habitantes de un cierto territorio sepamos cuáles son los riesgos que nos acompañan. Pero si yo estoy a pocos metros de una quebrada, tengo que estar consciente del lugar donde estoy y ante una amenaza, saber cuándo evacuar. Hay muchas lecciones que, bueno, provienen del mundo sísmico, pero nos recuerdan de que nosotros tenemos que ser conscientes del lugar que habitamos. Esta regla muy simple, que todos en Chile sabemos. Si tiembla muy fuerte, si me cuesta estar de pie durante un sismo y estoy cerca de la costa, tengo que evacuar. No tengo que esperar a que alguien me dé la
1: O sea, no hay que esperar la alarma, hay que hacerlo
0: de cultura. Evacuar, que es algo que todos deberíamos saber. Lo mismo ocurre con estos eventos climáticos extremos. Si estoy en presencia de un evento extremadamente severo, no acercarse al borde costero, no acercarse a la quiebra, mantener los elementos de emergencia disponibles frente a cortes de energía. Así que estar preparados para cuando estos eventos ocurran, ¿ya? Tomar medidas de mitigación.
1: Gabriel Candia, académico de Ingeniería Civil de la Universidad del Desarrollo, investigador de los anillos nexos, y que por lo demás también nos da algunos tips importantes. ¿Aló? Mantengamos contacto, muy importante, porque esto se va a extender por mucho tiempo, van a ser 5 o 6 días por lo bajo, y es muy importante ir dando tips, anexos, ¿cierto?, que puedan servirnos también para protegernos, porque la verdad es que estamos en una zona que es muy particular, ¿cierto?, por los sismos, pero también por estas situaciones. Tenemos una costa que es la que da al Océano Pacífico, por ende es muy importante aquello, así que le agradezco el contacto. Parece que se cortó, ¿no? Sí, se nos cortó. Le agradezco mucho el tiempo con nosotros, Gabriel, y obviamente estaremos en línea abierta. Muchas gracias. Cerramos este bloque y venimos con más, ¿cierto?, en esta mañana en tu región. Muy importante los tips, muy importante la investigación. DISCO en Trans. Ya volvemos.

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1: Son las 11 de la mañana, 35 minutos.
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0: eso. Con lengua. Eso. ¿Qué dice el público? ¿Damos besitos? Suban al besito. Eso dice. Eso. Qué rico. Besitos a esta hora. Besito y más besito. ¿Qué dice? Eso. Nos saluda por acá nuestro querido amigo Hugo. Y dice. Eso. También manda besitos Hugo. Nos manda información también. Con harto besito, sí, ¿eh? Con harto besito dice.
1: Hola, Gonzalito. ¿Cómo estáis? Ay, qué pregunta más absurda. Hasta burda. No estamos todos muy bien, obviamente, en la ciudad de Guillermo. Acá vengo de la casa de un amigo, por las colinas. Le fui a una manito, le cayó una casa de arriba, de exhaustito. Y nada, pues ahí ya se hizo la gestión, todo gracias a Dios salió bien. Y está como en todas partes. Eso es. Y nada, un apoyo para todos los que lo están pasando mal. Ando en la calle todo el rato, me siento con puesto, con puesto de aplicación. Y me he pasado con alto incidencia. Por lo que hablamos de hacer, por falta de visibilidad, gente se pone un poco lenta. Y produce accidentes por alcance. Bueno, que pase luego este mal frente, este mal buen tiempo. Este sería claro. El nombre. Mal buen tiempo. Agüita, agüita.
0: Mal buen tiempo, ¿eh? Muy bien dicho. Oye, nos dicen acá, hay personas que han dejado autos estacionados en el borde del estero Marga Marga. Oye, a pesar de toda la advertencia que se ha hecho, saquen los autos de ahí, no lo dejen ahí. Hay gente que, claro, tiene la rutina de trabajar y dejar el auto ahí y lo han dejado en el borde de donde pasa el estero. Sacarlos va a ser un problema. Vaya, saque el auto ahora. Ahora, hágalo ahora. Oye, gracias Hugo, ¿eh? Buen día, Gonzalo. Aquí pasando el temporal de aquellos, oye, de mi infancia. Solo algunas goteras, dice. Pero quiero saludar a mi compañero de vida, José Cassidy. Hoy está de cumpleaños. Mira, mira. Jorge Cassidy. Feliz cumpleaños, amigo. Que sea una gran jornada. Nos pide un temita de Santana. ¿Ya? Un temita de Santana. Hay varios, ¿eh? ¿Santana grupo o Santana solista? Sí, pueden ser varios. Ahí nuestro querido DJ, estaba Jordan recién, ¿cierto? Ahora está Gerardo. Ahí está buscando ahí qué podemos poner de Santana. Hola, Gonzalo. Respecto a la pregunta de hoy, a pesar de toda la lluvia, mi preparación favorita, sopa y pillas pasadas. Pero tiene que ser con cáscaras de naranja, me dice acá. Ah, claro. Claro. Chancaca, cascaritas de naranja, ¿cierto? Sí, un poquito de. ¿Ah? De revoltijo. Pero hay que dejarlas reposar, me dicen acá. Claro, después de calentarlas, me dicen acá, hay que dejarlas reposar, por lo menos una hora. Y después, manjar de los dioses. ¿Quién me dice esto? Marisela. Mira, Marisela. Oye, buena preparación, ¿eh? ¿Le tincan ahí, Gerardo, un par de sopaipas pasaditas con sabor a naranja? Algo de cítrico, ¿cierto? ¡Vamos a la música! 8 minutos nos separan ya del mediodía. Y no podía ser de otra forma. ¡Santana! Aquí está. Oye, ¿cómo va?

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1: Buen agua, Salito, gracias por difundir. Mira, bueno, el otro día, compañero, me dejó usted picado con el tema de lo iracundo. Ah, que me quedé esperando, pero yo sé que el tiempo tuyo vale oro. Y el tema del señor Cuadra, porque también había que atenderlo. Lo pasamos bien ahí. Bendita de los iracundos, para recordar a mí. Ahora voy conduciendo, no puedo sintonizar nada, así que sería algo de la lluvia que tiene, pero por Jorge Tranco, el original. Y en caso de que no sé, porque no lo encontraron, porque la última vez hubo un problemilla para encontrar el tema de Nada Más Anima, hace Fredo Fa, en italiano, Maché Fredo Fa. Bueno, también lo grabó Jorge Tranco, en español, Maché Fredo Fa, de la gran Nada Más Anima. Buena tarde. Está todo lavadito, todo limpiecito, todo verdecito, el viento se llevó toda la contaminación. Y está bien la ciudad, ¿no? No hay tanta noche, anduve esta tarde, había agüita, harta agua, pero no. Bien, se ha comportado bien. Felicitaciones a las autoridades que se dedicaron a esto. Veo que las camionetas andan arriba para abajo, andan con sus sacos, gente arriba, ¿no? Nada que decir. Chaito, que estén muy bien.
0: Oye, gracias, ¿ah? ¿Eh? Sí, pues planes de contingencia, la autoridad está en terreno, así que tranquilidad, porque si uno da el aviso correspondiente, se puede hacer todo. Hola Gonzalo, Oscar por acá, local 488 de Placilla, resistiendo la lluvia. Quisiera pedir un tema, dice, está lloviendo, ¿quieres dar un paseo? Sí, gracias, saludos a todos y aguante Valpo, sí, por supuesto. Todo va a salir bien, tranquilidad, ¿cierto? A ver, por acá, Gonzalo, respecto a la pregunta, hoy la hemos pescado poco hoy día porque ha sido mucha información la que tenemos, ¿eh? Hubo terremoto en México, ¿eh? Pero se ha descartado tsunami para la región de Valparaíso, o sea, con las marejadas que tenemos basta y sobra, ¿no? Pero bueno, se descarta tsunami para nuestro país, ¿eh? Esa es la información que hay del Shoah, ¿ya? Para tranquilidad, porque me mandaban ahí la información respecto al terremoto en México. 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Nos vamos. Toda la información, y en cualquier instante tenemos que romper transmisión para contarles lo que está pasando, lo vamos a hacer. Equipo de prensa desplegado por UCB y, por cierto, en nuestras plataformas ucbradio.cl y en x@ucbradio. Muchas gracias por estar con nosotros. Sigan la compañía de UCB Radio a las 2. Completo resumen de todo lo que está pasando y, obviamente, con ustedes, con la información y el contacto directo a través de las distintas plataformas. Gerardo Terán, DJ Jordan, los DJs, gracias por estar ahí, como siempre. Y siga en UCB. Seguimos informando, seguimos compartiendo y uniendo generaciones. Que esté muy bien, buen fin de semana, a cuidarse, pero, siguiendo la información, pero por cierto también la instrucción de la autoridad. Que esté muy bien, hasta pronto, chao.

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2: Son las 12 horas, 3 minutos.
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1: Son las 12 horas 57 minutos.
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11: Hola, hola, muy buenas tardes. Aquí el día viernes nuevamente en Radio UCB, en el programa Vox Populi Científico. Es un programa de conversación con los científicos de nuestra región de Valparaíso. La idea es conversar con ellos sobre su trayectoria y también sobre los hallazgos que ellos realizan en el ámbito del desarrollo científico, tecnológico, de conocimiento e innovación. Nos interesa mucho las conversaciones con ellos, porque su aporte al desarrollo científico, su aporte al desarrollo de la región es realmente muy importante. Hoy día tenemos con nosotros a María Leonor Conejeros. Ella es psicóloga, tiene un doctorado y la vamos a entrevistar sobre sus temas de investigación que ella tiene, que nos parece muy interesante. Ella está investigando sobre el tema del intelecto precoz que tienen los niños. Realmente algo que yo no había escuchado y que me interesa mucho a mí también. Bueno, le damos la bienvenida a la doctora María Leonor Conejero a este programa Vox Populi Científico.
12: Muchas gracias, es un gusto estar acá con ustedes esta tarde.
11: Bueno, mira, la primera cosa que se me ocurre es consultarte sobre tu trayectoria, porque tú vienes de Valdivia y tus estudios los hiciste allá, seguramente allá en Valdivia y después te viniste para acá. ¿Cómo fue la cosa? Cuéntanos un poquito de esa parte.
12: Bueno, nací en Valdivia, pero después me trasladé a Concepción cerca de los 7 años. Y ahí hice, bueno, mi enseñanza escolar en Concepción, pero la universitaria la hice en la Universidad de la Frontera, en Temuco, estudié psicología, porque todavía no había psicología en Concepción en esos años. El tiempo ha pasado.
11: Claro.
12: Sí.
11: ¿Y siempre te gustó psicología?
12: Sí.
11: ¿Fue la primera opción preferente que tú tuviste o hubieron otras también?
12: No, tuve otra trayectoria previa. Lo que pasa es que yo terminé el colegio muy temprano y cuando tenía 15 años ya estaba en cuarto medio y me fui a hacer un intercambio a Estados Unidos. Y bueno, yo no tenía muy claro que quería estudiar en ese minuto de la vida.
11: Sí, pero esa experiencia es bien bonita.
12: Sí, entonces
11: yo tengo compañeros que también han ido en el... No me acuerdo cómo se llamaba esa beca que había y era muy conocida.
12: Sí, bueno, y entonces primero entré a estudiar pedagogía en inglés, en educación media inglés, cuando recién volví, tenía 16 años. Y me di cuenta en realidad en ese primer año que no era lo que me imaginaba haciendo y me puse a pensar y dije en realidad psicología aborda muchas temáticas humanas que me interesan, ciencias sociales, me permite comprender el mundo, en realidad eso es lo que quiero hacer. Y ahí ya me cambié y ingresé a estudiar psicología.
11: ¿En la Universidad de Concepción?
12: No, en la Universidad de la Frontera, sí.
11: ¿Qué tiempo estamos hablando?
12: Estamos hablando del año 84.
11: Ah, ya. ¿Estaba Heinrich von Baer, digamos, rector en ese tiempo?
12: Me parece que sí.
11: Sí, en ese tiempo.
12: Bueno, estábamos en otro minuto histórico, ¿no?
11: Claro, estábamos en otro minuto histórico. Uh-huh. Lo que pasa es que yo conocí a Heinrich en otro plano, en el tema de la descentralización. Uh-huh. Él formó todo una fundación que hoy día se llama Chile Descentralizado. Uh-huh. Yo participo también. Cuéntanos, después tú seguiste estudiando y llegaste al doctorado, hiciste un doctorado.
12: Sí, hice un doctorado en educación, ese sí, en la Universidad de Concepción. Y claro, porque me di cuenta que muchos de los problemas que tenía las personas en general estaban muy vinculados a las temáticas educativas y a la experiencia, las trayectorias educativas también. Y me empezó a interesar ese ámbito. Por eso decidí estudiar un doctorado en educación que me diera más herramientas para comprender ese fenómeno.
11: Ahora, el tema del campo laboral, veamos esa parte porque siempre uno ha estudiado, pero a veces sus estudios tienen relación con el campo laboral y otras veces no. Imagínate, tanto profesional que vemos manejando un taxi. Entonces, pero tú, digamos, ¿no es cierto?, seguiste en el ámbito de la pedagogía, te gustó el tema de la educación. Cuéntanos un poquito esa parte.
12: Bueno, a partir del doctorado tuve la posibilidad, claro, de empezar a hacer clases en el contexto universitario, pero en el área de psicología, sí, más bien psicología educativa. Y luego de trabajar en diferentes ámbitos curriculares, pero también en el programa de talentos académicos que acá tenía la universidad, que se estaba abriendo, digamos, estamos hablando del año 2005, que se decidió implementar un programa que se llama BETA, que hoy día continúa acá todavía y que atiende estudiantes desde sexto básico hasta cuarto medio, que tienen estas características, digamos, de talento académico. Entonces, bueno, por ahí después ingresé a la Escuela de Pedagogía más formalmente como profesora
11: en Sausalito,
12: asociada, sí, a la carrera de Educación Especial. En esa carrera es la que me he desempeñado.
11: ¿Es
12: durante
11: ¿Educación Especial o Educación Diferencial?
12: Se llamaba antes Educación Diferencial y pasó después en cambios de mallas curriculares.
11: ¿En todas partes se llama
12: especial ahora? No en todas partes, pero acá la denominamos así porque el foco, en el fondo, cambió, el foco de la comprensión de la diversidad y las necesidades, ¿no es cierto?, de apoyo, Cuando se habla de educación diferencial, el foco estaba más puesto en la persona, que es diferente, cómo individualizar la problemática en la persona. Y cuando se habla de educación especial, el foco está puesto en los apoyos especiales que se requieren, entendiendo más que tenemos que mirar el contexto, ¿no? Y no personalizar en un individuo y tratar de eliminar las barreras de ese contexto para poder acompañarlo en su trayectoria.
11: Mira, qué interesante, digamos, la distinción, ¿eh? No, porque tengo una hermana que hace educación diferencial, pues. Ajá. Así que...
12: Claro, es que los títulos hasta, por lo menos acá nosotros 2015 ya hicimos la modificación.
11: Oye, pero aquí en la Universidad Católica del Paraíso, ¿hay una escuela de psicología?
12: Sí, hay una escuela de psicología, sí, que está en el mismo campus Sausalito.
11: Ah, en el mismo campus Sausalito. Sí. ¿Pero tú haces clase ahí? O,
12: no, yo estoy en la escuela de pedagogía. En la escuela de pedagogía y estoy asociada a la carrera de educación especial.
11: Oye, me han dicho, bueno... Conversé yo el otro día nomás con el ex rector de la Universidad de Playa Ancha y también con las decanas, digamos, allá de ciencia, y me decían que ha bajado mucho la inscripción de alumnos en la pedagogía.
12: En general, sí.
11: ¿Sí?
12: Sí, ha bajado, hay una disminución, pero afortunadamente nosotros como universidad nos hemos mantenido.
11: ¿Se han mantenido?
12: Sí, y la carrera de educación especial. No hemos tenido ninguna dificultad hay harto campo laboral en esa carrera, en este
11: ámbito.
12: Afortunadamente.
11: Oye, sí. María Leonor, cuéntanos, ¿qué es lo que te motivó a ti desde niña? ¿Tenías curiosidad, digamos, por profundizar más en estos aspectos, digamos? Porque ya lo dijiste un poquito ya, pero ¿para qué?
12: O sea, desde niña yo no conocía el tema en que desarrollo investigación hoy, pero siempre fui curiosa, siempre me gustó aprender, siempre yo quería ir al colegio de siempre, o sea, también que yo terminara 2 años antes la escolaridad que lo establecido, porque yo quería ir al colegio, tenía 2 hermanos mayores, un hermano que ya iban al colegio y yo quería ir también, entonces mi mamá era profesora.
11: Ah, ya, mira, ahí
12: importantísima. Y ella, como claro, abogó para que yo fuera de oyente al primero básico cuando yo tenía 4 años.
11: No te puedo creer.
12: Claro, en esos años había más flexibilidad, yo iba de oyente y yo aprendí, igual que todos mis compañeros, a leer, a hacer todas las cosas que del primero. Entonces me decidieron pasar al segundo y así fue que en el fondo pude terminar, claro, antes y avancé la escolaridad y nunca me sentí ni distinta. A mis compañeros, ni en desventaja tampoco. Era mi experiencia nomás.
11: Claro, claro.
12: En ese
11: minuto.
12: Entonces, sí, aprender siempre estuvo como algo muy relevante en mí.
11: Sí. Claro, mira, sí. Qué interesante. Oye, ¿cómo ves tú este tema en los jóvenes, oye, en los niños? Porque esto tuyo, yo lo he visto también en otros niños, ¿ah? Acabo de ver, digamos, excepto unos niños que se ganaron un premio en Corea, no me recuerdo bien si en Corea, sobre temas de innovación y temas científicos, y uno dice, oye, qué cosa más extraordinaria que estos niños, digamos, estén en este mundo que muchos lo encuentran tan difícil, complicado, digamos. ¿Qué piensas tú de esto?
12: Es que hay mucho talento, ¿no? Hay muchas habilidades, potencialidades en nuestros niños y jóvenes que no estamos aprovechando de la manera en que debiéramos. Y bueno, y ese es el campo de investigación en el que yo he estado trabajando desde hace hartos años, que en el fondo tiene que ver con estas altas capacidades, ¿no es cierto?, cognitivas, entendiendo que las altas capacidades se pueden distribuir en distintas áreas del desarrollo humano, porque podemos tener altas capacidades deportivas, altas capacidades artísticas, pero el foco de mi investigación ha sido lo intelectual, cognitivo. Y claro, esto aparece tempranamente en el desarrollo y es necesario acompañarlo.
11: Ahora, cuéntame un tema que también a mí siempre me ha sonado, y es la cooperación entre científicos en esta misma materia. ¿Ustedes tienen, digamos, cierto, conversaciones con otras escuelas, con el campo internacional para digamos desarrollar esta temática?
12: En esta temática sí hay toda una red internacional. Bueno, es un tema que la verdad que tiene muchos años de estudio, o sea, Estamos hablando de un campo que tiene más de 150 años de trayectoria, desde los primeros estudios. Claro, si uno hace este recuento, ¿no? Pero a nosotros nos llega más tardíamente como país también. Y hay redes, hay congresos internacionales especializados, hay revistas especializadas también en el tema. Y afortunadamente desde acá hemos tenido la posibilidad, ¿no es cierto?, de asistir a estos congresos, de conocer expertos internacionales y estar metidas en este circuito, en el fondo, de las personas que investigan en este tema.
11: Claro. Ahora fíjate que yo estudié en la Universidad Católica de Lovaina y me recuerdo un profe que hacía sociología de la educación. Uh-huh. ¿Ah? Y entonces cuando te escucho, me recuerda a ese profe, fíjate, porque la sociología un poquito como que incursiona en estos temas de los alumnos, de los estudiantes, ¿ah? De cómo ellos se comportan en estos temas. ¿Tienen ustedes, digamos, transdisciplinaridad? ¿Cómo se llama ese término?
12: ¿Transdisciplina?
11: Transdisciplina, digamos.
12: Sí, creo que hay que ampliar un poco más, pero sí, está el encuentro entre la educación, la psicología, bueno, también de alguna manera la sociología. Hoy día también hay más encuentros con la arquitectura también en algunas personas que están haciendo proyectos para entender los espacios, ¿no es cierto?, educativos, cómo tienen que organizarse. Hay que ampliar más todavía, pero sí, tiene mucha proyección con distintas áreas. También
11: las expresiones artísticas, claro, culturales son bien, bien, bien interesantes. A veces sí, uno cree que no, pero resulta que, oye, yo por ejemplo, cuando toco saxo, uh-huh, y resulta que hace tiempo soplo nomás, no sé música, pero cuando me he metido al tema musical, oye, veo que están las matemáticas. Oye, es una cosa que no es así de simple nomás, es compleja, y entonces uno piensa que estos temas también son tan importantes incluirlos en estas materias que tú estás estudiando.
12: Cierto.
11: Bueno, estamos conversando con María Leonor Conejero, el tema, gran tema de la educación, de la psicología. Vamos a hacer la primera pausa de este Vox Populi científico.
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11: Reanudamos aquí en UCB Radio nuestro programa Vox Populi Científico. Estamos conversando con María Leonor Conejero. Ella es psicóloga de la Universidad Católica de Valparaíso, pero también tiene un doctorado. Y estábamos conversando sobre su trayectoria. Pero ahora vamos a los temas más generales de su trabajo, de sus proyectos. Y lo que quería preguntarte un poquito, María Leonor, es el tema del financiamiento, porque claro, uno piensa que en lo científico es muy importante este tema, y en el país uno ve que se ha prometido llegar al 1% del Producto Interno Bruto, pero estamos recién en el 0,4%. Y claro, eso realmente es algo que limita, que restringe el desarrollo científico en nuestro país. Y en nuestros países estamos en el 2,5 de promedio. Y también hay una componente importante en otros países más desarrollados que en nuestro, el sector privado aporta también a la investigación. En cambio aquí el aporte, la carga más importante del Estado en el financiamiento de la investigación científica. Y cuéntame un poquito cómo ustedes se han desenvuelto en esta materia.
12: Sí, bueno, ha sido gracias a los fondos concursables, tanto externos como internos de la misma universidad. A nivel externo, partí haciendo investigación con un proyecto FONIDE, que son del Ministerio de Educación, Y luego he participado en 6 proyectos Fondesit regulares que son financiados por la ANIT, la Agencia Nacional de Investigación y Desarrollo, en 3 de ellos como investigadora responsable y en otros como coinvestigadora. Y eso nos ha permitido desarrollar investigación en el área con esos recursos y también poder contar con la posibilidad de traer invitados internacionales, expertos en el tema, que también uno hace difusión a través de los proyectos. No es solamente la generación, ¿no es cierto?, de este conocimiento que obliga y que es necesario publicar, difundir, pero en distintos formatos también hemos podido comunicar ese conocimiento a través, como señalaba, de traer expertos, hacer seminarios, hacer visitas a colegios con expertos, talleres, distintos formatos, digamos, para poder comunicar.
11: Ahora, digamos que ANIT es la continuadora de lo que se llamó CONICIT.
12: Claro.
11: Claro.
12: Sí.
11: Para que se ubiquen nuestros escuchas sobre esta materia, porque muchas veces cambian la sigla, pero las funciones son las mismas, digamos.
12: Claro, es la misma agencia.
11: Ahora, Fondesit sí que no ha cambiado, porque ese me recuerdo yo que de un fondo que hace mucho tiempo que está presente.
12: Claro, son los proyectos de investigación de la ANIT.
11: ¿Qué es lo que financian estos proyectos, Fondesit?
12: Estos proyectos financian, en el fondo, uno presenta una idea de proyecto, ¿cierto?, con un plan de trabajo a 3 o 4 años. Y se financia todo lo que es el gasto de operación del proyecto, la posibilidad de contar con personal técnico también para acompañar ese proyecto, como señalaba, poder traer invitados internacionales.
11: Los equipamientos
12: también,
11: por ejemplo, si
12: tuviera equipamiento,
11: un laboratorio,
12: claro,
11: por ejemplo,
12: en algunos proyectos, claro, más de ese corte, sí. En nuestro caso son más bien elementos como comprar grabadoras para el trabajo de campo o un computador que en algún momento se requirió, ese tipo de cosas. No son grandes equipamientos, es más bien el trabajo en terreno lo que en los proyectos que desarrollamos toma mucho tiempo. Por ejemplo, el proyecto en que estamos ahora es un proyecto de 4 años, estamos en el último año, que ha implicado trabajar con 30 colegios acá en la región de Valparaíso.
11: ¿Cómo se llama ese proyecto?
12: Este proyecto se llama, es un proyecto de un estudio longitudinal sobre las trayectorias de niños y niñas con precocidad intelectual, la transición desde de pre-kinder hasta el primer año de educación básica.
11: Tú te especializas en la alta capacidad cognitiva. ¿Qué significa ese concepto y qué tiene que ver, digamos, con... ¿Qué diferencia hay con la precocidad intelectual?
12: Cuéntanos la alta capacidad en general lo entendemos como un concepto paraguas en el cual están todas las altas capacidades que están presentes en el ámbito humano, ¿no? Cognitivo, deportivo, artístico, y ahí están las artes escénicas, claro, la música, la pintura, ¿cierto? Y también se señala que hay altas habilidades en el ámbito del liderazgo, por ejemplo. Pero nosotros trabajamos lo cognitivo. Y ahí está todo lo que tiene que ver con el aprendizaje más rápido, la memoria, el razonamiento, que es más complejo, el pensamiento crítico, por ejemplo, lo visoespacial, el pensamiento abstracto, todo eso que está más desarrollado.
11: Qué interesante, qué interesante.
12: Y la precocidad intelectual es una manifestación temprana de esta alta capacidad. Entendemos la alta capacidad como estas habilidades que se dan en ciertas personas, no en todas las personas,
11: claro,
12: que les permiten estar por sobre el promedio de sus pares en edad cronológica, pero también del mismo contexto, ¿no? Sociocultural, del mismo entorno, porque no podemos comparar personas de un entorno que ha sido más favorecido de otro que ha tenido menos posibilidades, por ejemplo. Entonces, claro, siempre hay que mirarlo en contexto.
11: Hay familias de profesionales que tienen hijos que tienen una mayor cantidad de uso de vocabulario que,
12: claro,
11: por ejemplo, que otro, de familias tienen... que no son profesionales y que... Claro.
12: Y claramente eso también evidentemente genera diferencias, ¿no? Pero en el fondo la alta capacidad se distribuye en todas las poblaciones, en todos los grupos étnicos, raciales, socioeconómicos. No. Oye, está como segregada solo a un segmento de la población.
11: Claro, no, me recuerdo que en el extranjero, y cuando yo me fui a Lovaina a estudiar, y fui con mi matrimonio, dos hijas ya, Y resulta que las dos hijas aprendieron francés de la noche a la mañana. Y a mí me costó tanto aprender francés. Oye, entonces también hay eso de que tú hablaste del aprendizaje. No es tan unívoco, no es tan para todos, digamos. Hay diferencias, ¿eh?
12: Claro, bueno, también hay periodos de la vida en que uno es más flexible, ¿no es cierto? Tiene todavía más posibilidades, sobre todo con los idiomas, mientras más temprano se puede adquirir, es mejor.
11: Realmente interesante eso,
12: ¿eh? Y la precocidad intelectual es la manifestación temprana de la alta capacidad. Entonces no estamos hablando solo de niños que tienen un desarrollo más avanzado, sino que estamos hablando de un tipo de desarrollo avanzado que tiene características particulares: mayor memoria, las funciones ejecutivas también más desarrolladas, la flexibilidad cognitiva, la fluidez, en el fondo el control inhibitorio, que lo vemos como más desarrollado en este grupo de niños.
11: ¿Qué significa eso, control inhibitorio?
12: Que en el fondo los niños pueden, como frente a una instrucción, por ejemplo, comprenderla, postergar a lo mejor lo que estaban haciendo para poder hacer esa tarea en particular. Pueden manejar un poquito mejor la frustración si es que se le dan las instrucciones claras, por ejemplo, y pueden comprender qué es lo que se espera de ellos. Ese tipo de cosas.
11: Oye, ¿y cómo uno normalmente, porque esto seguramente las familias se encuentran con un niño, como de repente le dicen superdotado?
12: ¿Ah? Claro, ese era un concepto que se usaba antes.
11: ¿Cómo se identifica eso?
12: Claro, tempranamente, como estamos hablando de este desarrollo que es más acelerado, ¿sí? Se puede observar, por ejemplo, que tempranamente utilizan un vocabulario que es mucho más enriquecido, con palabras más complejas. Muchos hablan un poco antes de lo esperado, arman las frases antes que lo esperado para la edad. Por ejemplo, esta rapidez de aprendizaje que decía, esta muy buena memoria, recuerdan eventos, hechos con mucho detalle que a veces se nos olvidan, que nos sorprende, digamos. Algunos incluso desde lo motriz son más activos, muy curiosos. Algunos padres reportan niños que pueden fijar la mirada, ¿no es cierto? Muy bebés, que duermen poco, que son inquietos. Entonces hay como diversidad de características que no se dan en todos igual, porque evidentemente es un grupo que es heterogéneo, pero básicamente son como estas habilidades naturales que habla uno de los modelos, que un modelo de un autor canadiense que se llama François Gagné, que habla que hay estas habilidades naturales que están más desarrolladas, pero que claramente requieren acompañamiento, un proceso de desarrollo para que se lleguen a transformar en un talento, entendiendo el talento como la competencia ya manifiesta de esa habilidad natural en un campo del desarrollo humano. Entonces, claro, acá el contexto es muy importante. No estamos hablando de habilidades innatas, eso lo quiero dejar claro, porque cuando uno piensa en lo innato es como que se va a presentar sí o sí sin que ya hagamos nada. Y aquí estamos hablando que hay, claro, hay un potencial, pero que si no lo acompañamos no va a desarrollarse.
11: Mira, interesante.
12: Entonces, por eso que es tan importante la educación de las altas capacidades, y todos los módulos actuales están puestos en el proceso de desarrollo, más que en decir quién es o no es, ¿no es cierto?, una persona que tenga estas características. Bueno, ¿cómo acompañamos para que realmente esa habilidad natural se transforme en una competencia que se pueda expresar en un área y también sea en beneficio, ¿no es cierto?, de esa persona, pero de la sociedad en su conjunto?
11: Pero María Leonor, esto me lleva a que, claro, hay todo una socialización primaria que es la familia. ¿Cómo tú abordas, digamos, el tema de la familia para que ese acompañamiento también, la familia participe en ese acompañamiento?
12: Claro, ahí es como muy importante el trabajo con las familias, que puedan comprender claramente cuáles son las necesidades de apoyo que estos niños y niñas tienen, porque los padres se ven muy, muy agobiados muchas veces porque no encuentran respuestas tampoco en el espacio educativo. También les empieza a ocurrir a los padres que ellos visualizan a veces características en sus hijos que ellos también presentaron, empiezan a verse reflejados. Es como nosotros le hemos denominado eso como un espejo intergeneracional, veo, ¿no?
11: Interesante.
12: Y claro, están los miedos, los temores por a veces las situaciones inadecuadas que pasaron en los espacios educativos. Pero también ocurre a veces con los padres que tienen muy altas expectativas, cuando a veces se reconoce, se identifica a un niño o niña con altas capacidades, y pareciera, está este mito de pensar que solo por tener estas características el éxito está asegurado en la vida, ¿no? Y no es así, porque ya hemos mencionado que si no hay un acompañamiento, un proceso de desarrollo, esto no va a llegar a ninguna parte. Y también entonces hay que entender que lo más importante es acompañar el desarrollo, ¿no? Y no tampoco poner como tantas exigencias en los niños y niñas. Tiende a asociarse también con alto rendimiento, y no es igual a alto rendimiento. Hay personas que tienen muy buenos resultados académicos porque son muy esforzadas, porque

0: todo esto, hemos visto que se aburren mucho, tienen muchas expectativas cuando pasan al primero básico, pensando que ahí van a poder aprender muchas cosas interesantes, y llegan a primero y a veces hay muchas cosas muy similares a las que vieron en el kinder, por ejemplo. Empiezan a frustrarse y aprenden a esperar. O sea, hemos visto eso, como que esperan que terminen los compañeros las tareas para que ellos puedan, ¿no es cierto?, seguir haciendo cosas. Y también hemos visto que hemos hecho más de 65 observaciones en aula también. Y hemos visto que, el nivel socioeconómico del establecimiento no impacta tanto. Lo que más hemos visto que impacta es la educadora o el profesor en el aula. Si de verdad hace alguna adecuación,
1: hace
0: alguna intervención específica para acompañar, y si también el establecimiento educativo da posibilidad. A veces hay profesores, educadoras que quieren hacer cosas porque ven que tienen este niño o niña en su aula, pero no, a veces el sistema tampoco les permite, ¿no? Cómo hacer esto. Entonces, claramente, cuando hay una educadora que tiene el apoyo de su establecimiento educativo y hace modificaciones, por ejemplo, están sumando con manzana, y a este niño le permite, ¿no es cierto?, que piense cuántas manzanas necesita una familia para comer durante todo el mes, y le da un mayor desafío, complejidad, ¿no es cierto?, en las preguntas. Permite, ¿no es cierto?, acompañar ese proceso de desarrollo. Pero la gran problemática, que es más macro, es que nosotros no tenemos ninguna política educativa para atender este grupo de niños y niñas.
1: No hay política,
0: no
1: y
0: hay
1: no
0: política
1: hay
0: en Chile.
1: Tampoco hay normas, no hay leyes.
0: No hay leyes en Chile para atender este grupo de niñas. Estamos súper atrasados en eso como país.
1: ¿Hay otros países que tienen?
0: Sí, por supuesto. Hay países que tienen hace muchos, muchos años, sí. México, por ejemplo, en el 2006 tiene súper las orientaciones clarísimas de cómo trabajar. Acá en la región, Brasil también tiene hace mucho tiempo, Colombia. Hay legislación en Argentina en algunas provincias. Podemos ver que en Paraguay también se ha estado avanzando en eso. Puerto Rico tiene hace mucho tiempo. O sea, nosotros estamos súper atrás en este ámbito.
1: ¿Por qué será? ¿Usted,
0: porque el
1: usted
0: foco
1: nos llegan, por ejemplo,
0: sí, nosotros
1: a los
0: hemos
1: decidores?
0: Sí, nosotros hemos estado intencionando
1: con legisladores,
0: sí,
1: por ejemplo.
0: Sí, hace algunos años se generó una fundación de padres en Chile. Para poder generar oportunidades para sus hijos, que ha ido creciendo, tiene hoy día cerca de 1000 familias que participan en la fundación.
1: ¿Cómo se llama la fundación?
0: La fundación se llama Fundación Altas Capacidades Chile, Abrazando el Talento. Y ellos han estado abogando mucho por el tema de la ley. Los hemos acompañado como investigadores en ese proceso. Hemos estado en la Cámara de Diputados, en la Comisión de Educación, cuando se decidió avanzar la ley ahí con el diputado Camaño, que fue el que estuvo impulsando.
1: Camaño,
0: y pasó,
1: vicepresidente de la Cámara hoy día.
0: Sí, pasó el proyecto de ley, salió de la Cámara y hoy día está en segundo trámite constitucional, está ahí en el Senado. Pero claro,
1: ¿en qué comisión?
0: Bueno, debería partir por la Comisión de Educación, pero no ha avanzado más porque, bueno, no había muchas otras temáticas, pero por lo menos de la Cámara de Diputados salió y yo estuve presentando también. Desde también el espacio que me dio yo trabajo también en el Centro de Investigación para la Educación Inclusiva, acá en la universidad que está asociado a la Escuela de Psicología, que participa en la Escuela de Pedagogía, otras tres universidades. Y desde allí tenemos todo un área de políticas públicas y sacamos un documento de orientaciones para la atención de la alta capacidad, donde damos ahí también lo que mostramos un poco la panorámica internacional y recomendaciones para la política en Chile. Y ahí me tocó ir a presentar a la Cámara de Diputados cuando estaba en proceso de votación todavía este tema.
1: Oye,
0: pero
1: bueno,
0: claro, nos falta mucho que avanzar.
1: No, pero oye, qué interesante, me deja entusiasmado este tema, y fíjate, realmente muy interesante. Bueno, estamos llegando al final de nuestro programa Voz Populi Científico en UCB Radio, y le damos las gracias a la doctora María Leonor Conejero porque nos ha aclarado y nos ha iluminado de un tema que realmente puede ser una palanca del desarrollo de nuestra región y del país entero. Así que muchas gracias por estar en nuestro programa, doctora María Leonor Conejero.
0: Muchas gracias a ustedes por este espacio y poder visibilizar esta temática que nosotros, por lo menos nuestro equipo de investigación, consideramos que es sumamente relevante.

0: Hasta el próximo viernes en nuestro programa Vox Populi Científico. Buenas tardes.
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3: Es la 1:00 p.m, 34 minutos.
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1: Es la 1:00 p.m, 38 minutos.
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3: Es la 1:00 p.m. 56 minutos.
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4: 19:08.
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5: Intensas precipitaciones dejan estragos en la región de Valparaíso. Intensas precipitaciones que han dejado también acumulación de agua en las rutas, voladura de techos. Además, se han generado situaciones complejas en el tránsito durante esta jornada. Durante estas próximas horas se va a desarrollar un nuevo COGRID regional con las diversas autoridades, entre ellas para evaluar lo que va a pasar en los próximos días, principalmente con las clases. Esto ante anegamientos en sectores cercanos a establecimientos en toda la región. A lo menos 6.000 clientes en la comuna de Valparaíso y Viña del Mar, y además 15.000 a lo menos en toda la región, es parte del catastro de la SEC en cuanto al suministro eléctrico en la zona con el sistema frontal. A pesar de todas las advertencias, la Armada de Chile sigue retirando personas desde el borde costero que se niegan a dejar sus actividades náuticas, deportivas y de recreación en la zona. Y en el deporte, el Mundial de Fútbol en su capítulo final. Mañana a las 5 de la tarde en Miami, Francia e Inglaterra van por el premio de consuelo de la disputa por el tercer lugar, de lo que será transmitido solamente por el cable, no por la televisión abierta. Y el domingo a las 15 horas de nuestro país, Argentina y España van por la gloria del cetro planetario en el MetLife Stadium, con mucha expectación. Y el tren de lluvias y viento obliga a suspender toda actividad futbolística en nuestro país. Inicio de la segunda rueda de la Primera B se posterga para la próxima semana y la final de la Copa de la Liga se jugará en octubre en el mismo escenario original, el Estadio Elías Figueroa de Valparaíso.
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5: Hola, buenas tardes, bienvenidas, bienvenidos a esta edición muy especial de Infonoticias acá en UCB Radio, en una jornada en la cual estamos muy pendientes a lo que pasa con el sistema frontal, donde han habido ya varias situaciones complejas que se han dado en la región de Valparaíso, obviamente con las líneas abiertas para que usted se comunique con nosotros. Teléfono y WhatsApp, más 5632-276-8561 y el más 569-6666-7160. Estamos muy pendientes a la información que usted nos pueda dar, porque estamos muy atentos también a los cambios que ha habido en cuanto a, por ejemplo, lo que pasa en la Avenida España. Hay una serie de situaciones en desarrollo. Estaremos muy pendientes a la información que usted también nos pueda aportar en torno a este tema. Estamos también atentos a la red social, el X, arroba UCB Radio. Saludamos a Renato Sagredo, los controles, y vamos de inmediato junto a ustedes a revisar el detalle de las noticias.
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5: Bien, vamos con informaciones porque durante esta jornada las autoridades están encabezando un nuevo COGRID en torno a las precipitaciones. Y vamos con detalles en torno a cómo se está dando esta situación. Nuestro periodista Lucas Hills ha estado permanentemente pendiente y también revisando lo que han dicho las autoridades en las últimas horas. Lucas, buenas tardes.
6: Hola, buenas tardes.
1: En relación al intenso sistema frontal que ha sido el foco de alerta estos últimos días a nivel nacional, organismos gubernamentales como el CERNAPED y el Ejército han estado en constante trabajo para mitigar los daños y evitar catástrofes. Y apuntando a esto, la Seremi del Gobierno, Rosario Pérez, comentó las principales operaciones que se están realizando.
4: Estamos obviamente monitoreando para que ojalá restablecer el suministro eléctrico. Hasta el momento hay todavía un porcentaje menor, pero hay personas que todavía permanecen sin luz, alrededor de 70.000 personas. Por ello también estamos preocupados de las voladuras de techumbre, las caídas de árboles, que son los principales problemas, rodados, anegamientos puntuales, y hasta el momento tenemos 40 personas albergadas y 3 personas lesionadas.
1: Siguiendo esta misma línea, comentó respecto a los sectores de riesgo y las acciones llevadas a cabo por el gobierno para resguardarlos.
4: Por supuesto, donde hay situaciones más críticas son en los campamentos. Hay allí una información que tiene que depurarse, pero en definitiva hay sectores que son de riesgo, sobre todo las quebradas y también los lugares que fueron afectados por el incendio. Y si es necesario, por supuesto, hay albergues disponibles del municipio y también albergues que estamos disponiendo como gobierno.
1: Y en un caso ya más particular se refería al procedimiento para retirar la pasarela Yolanda, la cual presenta daño estructural y peligro de colapso. Y es debido a esto que el sector de Avenida España se encuentra con cierre de tránsito.
4: El llamado está en que las personas obviamente opten por vías alternativas y si no tiene que venir de Valparaíso a Viña, ojalá no lo haga, porque no solamente está ese sector, sino que hay mucho viento, hay las marejadas y además hay muchas ramas de árboles. Recordemos que con el viento se han desprendido muchas ramas de árboles que están en la ruta y evidentemente puede producir algún accidente.
1: Por otra parte, vecinos del barrio Bosque Inglés han enviado videos de un mini socavón que se ha ido extendiendo y se llena de agua de lluvia. Ante esto, la Seremi explicó el procedimiento a realizar en estos casos.
4: Llamar al municipio, ahí lo primero que tienen que acudir son los equipos de emergencia del municipio. Y por supuesto deberían acudir dentro de unas horas. Por supuesto está un poco congestionado el tema por las emergencias, pero deberían acudir al lugar para verificar en terreno si es necesario una posible evacuación. Se hará correspondiente a algún informe que se hará en el levante en el lugar, tal como se hizo en la comuna de Quilpué. Por supuesto se procede a hacer esa evacuación preventiva.
1: La principal invitación es a mantenernos resguardados en casa dentro de lo posible y estar pendientes de la información e indicaciones entregadas por el gobierno. Estaremos atentos a las actualizaciones de este sistema frontal. Para Infonoticias, Lucas Hills, UCB Radio.
5: Bueno, también en el marco de esta emergencia, los albergues son muy, muy importantes. Durante las últimas horas, las autoridades han visitado los albergues en Viña del Mar, por ejemplo, considerando también lo que pasa con las personas en situación de calle. Nicole Cornejo nos cuenta los detalles. Nicole.
6: La actividad se realizó en el contexto del programa Noche Digna, que contempla albergues en distintos puntos de la región, rutas sociales, operativos móviles, entre otras iniciativas. Durante la visita, la ministra se refirió a la importancia de este respaldo para las personas en situación de calle.
7: Valorar muchísimo lo que se está haciendo en este albergue, con una fundación también, con la sociedad civil. Creemos que esto tenemos que visibilizarlo. Hay muchas personas en nuestro país que están viviendo en la calle. En esta región vemos también que existe un incremento de personas en situación de calle y es una realidad que tenemos que abordar con mejores políticas públicas. Por eso hemos tenido un despliegue intencionado, intensificado, para conocer cuáles son las causas que llevan a las personas a estar en la calle.
6: La estrategia estará focalizada en las comunas con mayor demanda, como Valparaíso, Viña del Mar y San Antonio, las que en conjunto disponen de más de 150 cupos en albergues. En este contexto, el Seremi de Desarrollo Social y Familia, Nicolás Cerda, destacó la coordinación con los municipios.
8: Van a haber albergues municipales. Importante que busque, que llame la municipalidad, estar al tanto. Eso es un trabajo mancomunado entre el gobierno y las municipalidades. Y obviamente las direcciones, está el director del FOSIS, que también va a estar en terreno, el director del SENAMA, que también va a estar en terreno con el tema de los adultos mayores. Así que tenemos un despliegue muy amplio.
6: Este esfuerzo en conjunto permitirá ampliar la cobertura de red de apoyo, incluyendo a los niños en situación de calle, personas mayores y quienes necesiten resguardo. Por su parte, la Seremi vocera de gobierno, Rosario Pérez, informó algunas medidas preventivas adoptadas frente al sistema frontal que se aproxima.
9: Por lo pronto ya está suspendidas las clases para este viernes 17 de julio. Al mismo tiempo están cerradas el paso de los Libertadores en los Andes. Están cerrados todos los parques. Corfo ya ha dispuesto todo el cierre. Están las marejadas y que también están los puertos cerrados. El llamado está a cuidarse, a quedarse en casa si es necesario. Y por supuesto evitar los riesgos y estar preparado en la medida de lo posible.
6: Con más de 17 albergues operativos en 13 comunas de la región, más de 350 cupos diarios de camas y rutas sociales de atención diurna y nocturna, las autoridades buscan entregar protección a las personas en situación de calle frente a las intensas precipitaciones pronosticadas para esta semana. Para Infonoticias, Nicole Cornejo, UCB Radio.
5: Claro, y es parte también de lo que se está viendo, ¿no? Lo que pasa con los albergues, pero también con las medidas importantes. Atención con lo siguiente: el municipio de La Calera ha determinado, por ejemplo, el cierre del cementerio de la zona hasta el domingo debido al intenso sistema frontal. Debido a que el Campo Santo está resguardado para la seguridad de los visitantes. Esto considerando que para muchos es un fin de semana largo o, bueno, extendido por el interferiado. Pero claro, las condiciones no están ad hoc para poder llegar al lugar o estar con seguridad en el sector. En otras materias también, el delegado presidencial regional Manuel Millones entregó un balance de las emergencias que han registrado la zona en este sistema frontal. Lo importante es que la región se ha comportado bien, dijo la autoridad. En cuanto a la cantidad de agua, se ha tenido grandes problemas en algunos sectores, Pasos Bajos Nivel principalmente. Así lo ha dicho la autoridad, que ha puntualizado que en este momento los principales problemas están en la suspensión del servicio ferroviario. Se ha suspendido el metro de Valparaíso, esto por una caída de árbol sobre el tendido eléctrico que sustenta por lo demás a Metro. Por ende, hay una situación un poquito más compleja, ¿no?, en torno a aquello con caída de árboles que cortan la energía. Eso se suma al anegamiento también propio de las ciudades, porque independiente de limpiezas, el agua es demasiado fuerte, ¿no?, y pesada también para resistir ciertas estructuras. Hay una vía de Avenida España que ha estado también con complicaciones. Recordemos la situación de una pasarela que está en riesgo de colapso. Está siendo atendido este tema durante estas últimas horas. Instante, ¿cierto?, de precipitaciones intermitentes derivan en la suspensión del servicio ferroviario a pasajeros por el lado del metro y por el lado de Avenida España, suspensión de la rotonda Yolanda, pero con un bypass que se ha hecho por el costado también de el lugar donde está la pasarela. Se ha hecho un bypass colindante a la estación de servicio Shell para acceder a Viña del Mar. Si usted no tiene que salir, no lo haga. Hay un COGRID. Vamos a estar en breve también con una entrevista que tuvimos esta mañana con la Seremi de Gobierno, donde también entregó más detalles. Obviamente hubo una nota recién con Lucas Hills, pero hay que desmantelar la pasarela de Avenida España. Un caso complejo que deriva también en trabajos más importantes al respecto. En este resumen también les contamos que el estero Marga Marga está siendo monitoreado, ya que las marejadas también en el borde costero inciden en la zona de observación. El sector de la isla de Concón, las voladoras de techos, sectores de Valparaíso y Viña del Mar, como el Cerro Merced, Achupallas y Villa Independencia, zonas donde en altura se generan también ráfagas de viento bastante importantes. De hecho, en este último sector, una persona tuvo que ser derivada a un albergue. Se ha determinado que hay 200 familias, 5 campamentos viñamarinos que son foco de atención, y si el COGRID se concluye en las condiciones y tiempo que se ha determinado, por lo menos, se debería producir una alerta preventiva con retiro que es voluntario inicialmente, pero que se informa a las familias, deberán evacuar a través de redes de apoyo. Bueno, parte de esto lo entregó también quien está a cargo, ¿no?, de todos estos procedimientos, también en Viña del Mar, ¿no?, que es lo más importante también en cuanto a la prevención, a la precaución. Los organismos están entregando información importante en torno a este tema. Y claro, hay muchos balances. Pero Chilquinta Energía también entregó su balance durante estas últimas horas. El gerente de la empresa Chilquinta, Luis Sepúlveda, gerente de operación, entregó el detalle, 80.000 89.000 clientes sin luz en la zona. Escuchemos lo que señaló respecto a este tema.
10: Bueno, la situación en este instante en la región, tenemos 650.000 clientes con suministro eléctrico en la región, 50.000 clientes se encuentran sin suministro, que equivale al 7% de los clientes de Chilquinta Distribución a este momento. Los puntos principales donde se concentra la mayor cantidad de clientes afectados es la comuna de Valparaíso con 13.000 clientes, lo sigue la comuna de Quilpué con 5.000 y la comuna de San Felipe con 5.000. Esas son las tres comunas más afectadas en este momento. La mayor parte de la afectación que tenemos en toda la región tiene que ver con árboles que han caído sobre nuestra infraestructura provocando daño, ramas o objetos, productos que se han chocado con nuestra infraestructura producto de los vientos que estamos experimentando. En Villa del Mar, un caso particular que nos acabamos de esperar, que tenemos un choque a poste de un vehículo menor que provocó el 6 postes destruidos. Lo cual está afectando, si bien un número reducido de clientes en este momento en el sector de Achupaya, va a tener un tiempo de reparación prolongado por los recursos que debemos destinar para la reparación del sector.
5: Bueno, es un vasto sector que está afectado por esta emergencia, ¿cierto? Esta situación que se da también por lo que se está registrando en cuanto a las precipitaciones de las próximas horas. Y lo que dice Chilquinta también es que se está revisando paso a paso el evento, y esto también tiene que ver con diversas emergencias que también detalló el gerente zonal de Chilquinta Energía.
10: Son las interrupciones de mayor duración que tenemos, son en la Aconcagua, producto de la caída de árboles de gran tamaño sobre nuestra infraestructura. Nos encontramos coordinados con los alcaldes de cada de las comunas de la zona de la Aconcagua, donde estamos priorizando la recuperación de los suministros críticos, como las aguas potables rurales, sectores que son importantes para contener la contingencia, no solo desde un punto de vista eléctrico, sino para la comunidad en general, y todo eso lo estamos realizando con los alcaldes de cada una de las comunas. La proyección es seguir reduciendo clientes. Creo que, dado el pronóstico meteorológico, ya enfrentamos los vientos más fuertes. Por lo tanto, nuestra proyección que en las próximas horas debiésemos ir reduciendo poco a poco la cantidad de clientes afectados en la región.
5: Bien, ahí la información entonces desde Chilquinta Energía, en desarrollo, por supuesto, porque esto es muy volátil. A ver, atención también, apertura de albergue para mascotas en Quillota. El alcalde de Quillota ha anunciado la habilitación de este refugio tras las inquietudes de la comunidad. El lugar va a continuar con alimentación, supervisión veterinaria. Durante la emergencia serán los equipos municipales quienes van a rescatar a los animales en situación de calle. El único canal habilitado, anótelo, para recibir información y requerimientos, más 56-33-229-1100, más 56-33-229-1100. Repito una vez más, más 56-33-229-1100. Se va a contar con todo este trabajo, ¿cierto?, por parte de los equipos de emergencia en la zona. En cuanto a precipitaciones, y antes de irnos a comerciales, en cuanto a las precipitaciones, últimas 24 horas, se anota un total de 77,90 milímetros de lluvias en Valparaíso, olas de hasta 7 metros, y se mantiene el déficit de precipitaciones en la zona de todas maneras. La Armada, a través del Centro Meteorológico Marítimo Valparaíso, entregó un balance de las lluvias de las últimas 24 horas y se da cuenta de esto, 79,90 milímetros, cifra que está por debajo del agua caída del año pasado igual fecha, aunque falta mucho de este tren de sistemas frontales. En total, la zona suma 143,20 milímetros durante el 2026. Sin embargo, en un año normal la cifra debería estar hasta la fecha en 222,65 milímetros. Igual estamos cerca, pero estamos en déficit. En Quintero han caído 29,6 milímetros, en Barón 56,1, Concón 50,1 milímetros, Algarrobo 48 milímetros. El mar presenta un fuerte oleaje de 4 metros, con olas de hasta 7 metros de altura, que se mantienen con fuertes rachas de viento en la comuna. Tenemos declaraciones de la marinero Elizabeth Villarroel, Centro Zonal de Meteorología Marina de Valparaíso, que le entregó detalles en torno también a lo que pasa con Laguna Verde, lo que ocurre en otras zonas,

0: 7 metros, por lo que se mantiene el llamado a extremar la medida de precaución, evitar el tránsito por sectores expuestos al oleaje y respetar las recomendaciones de la autoridad marítima. Seguimos monitoreando la evolución de este evento meteorológico e informando oportunamente sobre cualquier actualización.
1: Ahí está entonces la información desde la Armada de Chile. Las fuertes lluvias en el sector alto de Valparaíso han derivado en impresionantes imágenes de, por ejemplo, el salto de agua de Placilla Curauma en Valparaíso. Bien contundente la caída de agua ahí. Y en Viña del Mar también las lluvias han sido bastante intensas. Han incrementado el volumen de agua del estero Marga Marga. De hecho, también en Quilpué hay incremento de el caudal del estero. Estaremos pendientes y estamos muy atentos a revisar la información al instante en UCB Radio Infonoticias.
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1: Intensas precipitaciones dejan estragos en la región de Valparaíso. Intensas precipitaciones que han dejado también acumulación de agua en las rutas, voladura de techos. Además, se han generado situaciones complejas en el tránsito durante esta jornada. Durante estas próximas horas se va a desarrollar un nuevo COGRID regional con las diversas autoridades, entre ellas para evaluar lo que va a pasar en los próximos días, principalmente con las clases. Esto ante anegamientos en sectores cercanos a establecimientos en toda la región. A lo menos 6.000 clientes en la comuna de Valparaíso y Viña del Mar y además 15.000 a lo menos en toda la región es parte del catastro de la SEC en cuanto al suministro eléctrico en la zona con el sistema frontal. A pesar de todas las advertencias, la Armada de Chile sigue retirando personas desde el borde costero que se niegan a dejar sus actividades náuticas, deportivas y de recreación en la zona. Y en el deporte, el Mundial de Fútbol en su capítulo final. Mañana a las 5 de la tarde en Miami, Francia e Inglaterra van por el premio de consuelo de la disputa por el tercer lugar, de lo que será transmitido solamente por el cable, no por la televisión abierta. Y el domingo, a las 15 horas de nuestro país, Argentina y España van por la gloria del cetro planetario en el MetLife Stadium, con mucha expectación. Y el tren de lluvias y viento obliga a suspender toda actividad futbolística en nuestro país. Inicio de la segunda rueda de la Primera B se posterga para la próxima semana y la final de la Copa de la Liga se jugará en octubre en el mismo escenario original, el Estadio Elías Figueroa de Valparaíso.
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4: Son las 2 de la tarde, 32 minutos.
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4: Ya estamos de regreso con más Infonoticias Central. Y bueno, durante la jornada de hoy, esta mañana, en la mañana en tu región, tuvimos un contacto con la Seremi de Gobierno Rosario Pérez, que ha estado reunida con los equipos COGRID, y también se hizo un COGRID general. Hay varias preguntas que se hicieron. Los invito a que recapitulemos, que revisemos la entrevista a la Seremi de Gobierno en el marco de este sistema frontal.
5: Sí, Gonzalo, gracias por este contacto. La verdad es que, mira, hasta el momento, a pesar de todos los inconvenientes y las pequeñas emergencias que hemos tenido, la región ha resistido bastante bien. De todas maneras, esto es dinámico, se va monitoreando minuto a minuto. Ahora estuvimos participando en un COGRID comunal hasta muy tarde en la noche con la alcaldesa de Viña del Mar y el delegado presidencial, y por supuesto ahora a las 12 se realiza otro COGRID a nivel regional que va a participar la ministra de Energía. Lo que estamos obviamente monitoreando para que ojalá restablecer el suministro eléctrico. Hasta el momento hay todavía un porcentaje menor, pero hay personas que todavía permanecen sin luz, es alrededor de 70.000 personas. Por ello también estamos preocupados de las voladuras de techumbre, las caídas de árboles, que son los principales problemas, rodados, anegamientos puntuales, y hasta el momento tenemos 40 personas albergadas y 3 personas lesionadas. Ese es el saldo preliminar, además de las 14 personas que fueron albergadas producto de la evacuación en la comuna de Quilpué, en la población argentina, que fue oportunamente, de manera preventiva, fueron evacuados.
4: Claro. Ahora, hay varios temas, ¿eh? Anoche, yo estuve hasta muy tarde con Chilevisión cubriendo esto, la pasarela de Avenida España, sector Yolanda. Se hizo un bypass, ¿cierto?, entre Viña y Valparaíso, por el costado ahí del servicentro. Entiendo, el delegado presidencial lo decía, que se va a evaluar hoy día el tema del retiro de eso, pero por ahora también, si la gente no tiene que pasar por ahí, obviamente que no lo haga, pero no sé si supo de cómo se va a manejar la situación, porque es una pasarela, Seremi, perdón que lo diga así, pero el municipio anoche nos dijo que estaba la licitación, siempre estamos al día, todo bien, estaba todo ok, y justo vino esto. Claramente esto se anunció hace rato, ¿eh?, el sistema frontal, y el retiro de la pasarela, hacerlo con viento, con lluvia, es más complejo. ¿Qué se sabe respecto al tema? ¿Ha tenido noticias respecto a decisiones al respecto de eso?
5: Claro, justamente como te decía, ahora a las 12 vamos a reunirnos en un COVID, otro regional, y ahí se van a evaluar las distintas emergencias. Por de pronto está un bypass entre la estación de servicio Shell y la subida a San Luis, en dirección hacia Viña del Mar. Y por supuesto el llamado está en que las personas obviamente opten por vías alternativas, y si no tiene que venir de Valparaíso a Viña, ojalá no lo haga, porque no solamente está ese sector, sino que hay mucho viento, hay las marejadas y además hay muchas ramas de árboles. Recordemos que con el viento se han desprendido muchas ramas de árboles que están

0: en las rutas y evidentemente puede producir algún accidente. Así es que, tal como lo hemos reiterado, en general la población ha hecho, ha tomado en serio, digamos, las medidas, porque la verdad es que están bastante despejados los caminos. Las personas se han quedado en su casa, hoy día no hay clases en ninguno de los establecimientos educacionales. Por tanto, si no tiene que salir y que no es exclusivamente necesario, lo mejor recomendación es quedarse en casa y, por supuesto, monitorear desde casa todo aquel peligro o emergencia que pueda ocurrir en el mismo barrio. Inmediatamente alertar al municipio. Los municipios están absolutamente desplegados con sus equipos de emergencia. Como te decía, anoche estuvimos en Viña del Mar junto a la alcaldesa evaluando. Por supuesto, donde hay situaciones más críticas son en los campamentos. Hay allí una información que tiene que depurarse, pero en definitiva hay sectores que son de riesgo, sobre todo las quebradas y también los lugares que fueron afectados por el incendio. Recordemos que en Viña del Mar una cantidad importante de sectores, estamos hablando un 27% de la comuna fue afectada por el incendio, y esos lugares quedan obviamente más sensibles a la remoción en masa. Por tanto, allí va a haber una alerta preventiva para poder en lo posible, ¿cierto?, buscar alternativas para las personas, ojalá en su red familiar, redes de apoyo primero, y si es necesario, por supuesto, hay albergues disponibles del municipio y también albergues que estamos disponiendo como gobierno. Así que, en definitiva, hasta este momento se han tomado medidas preventivas, como por supuesto el cierre del Paso de los Libertadores, que sigue cerrado hasta nuevo aviso. Todos los puertos de Valparaíso, Quintero, San Antonio y Algarrobo se mantienen cerrados. Se mantiene cerrada también la ruta E411 que conecta las comunas de Cabildo y Putaendo. También se encuentran algunas rutas, por ejemplo, el cierre del borde costero entre Avenida Perú y Avenida Altamirano, las comunas de Viña del Mar y Valparaíso. Bueno, por supuesto, el cierre de la Avenida España entre Holanda y San Luis por el peligro de la pasarela. Y por supuesto, como te decía, seguir escuchando las medidas que estamos informando. La información oficial del gobierno la estamos entregando minuto a minuto, y el llamado es a las personas frontal. Aún queda mucha agua que va a caer hoy día, sobre todo de ya entrada la tarde, con mucho viento, y eso es lo que más tenemos que monitorear, pero hasta ahora la región ha estado bastante bien. Ahora a las 12, como te decía, nos reunimos en un COVID. Se va a evaluar, porque el MOP y el Ministerio de Vivienda están evaluando permanentemente los socavones de Viña del Mar y Reñaca, en el sector que recordemos hace años se hizo un socavón ahí importante. También se está monitoreando que las obras resistan, y también lo mismo con los distintos esteros, el estero Marga Marga, el estero Reñaca. Se está permanentemente monitoreando su cauce, y hasta el momento, hasta que no llegue una alerta SAE, recordemos que la alerta SAE llega a los teléfonos y le solicitan a las personas hacer evacuación preventiva. Cuando a usted le llegue una alerta de esas características, la recomendación es, por supuesto, seguir las indicaciones que se están entregando a través de este tipo de alertas, porque queremos evitar en lo posible, ¿cierto?, emergencias y emergencias mayores. Pero en general hemos estado bastante bien y seguimos en esto, porque esto va a ir cambiando minuto a minuto, y recordemos que las precipitaciones se estiman hasta el lunes o martes.
1: No, y de hecho habría una pausa y vendría otro sistema que duraría hasta el viernes, que eso se está evaluando, nos decía Gonzalo Espinosa de la Armada. O sea, esto podría continuar. Seremi, mire, yo quiero preguntarle por un procedimiento. En este momento hay muchos vecinos del sector del barrio Bosque Inglés, ex Bosque La Zorra, ¿cierto?, que estaba ubicado ahí colindante al Parque Los Ingleses. Nos dicen vecinos del lugar, nos mandan videos, de hecho, de que hay un mini socavón que se ha ido extendiendo y que tiene agua cayendo como una vertiente colindante a un condominio que tiene dos torres de 23 pisos. Y hay mucha preocupación porque claramente ahí hay... No es como las dunas, hay que dejarlo claro, es más roca, ¿cierto? Pero esto se ha ido acrecentando. Entendemos que ya las comunidades están al tanto de esto, pero ¿cómo es el procedimiento? ¿A quién se llama para esto? ¿Al municipio para gestión de riesgos? ¿O a qué autoridad?
0: Al municipio. Bueno, esto con lo que usted me señala es en Valparaíso. Tiene que llamar al municipio. Ahí Lo primero,

0: tienen que acudir son los equipos de emergencia del municipio. El gobierno está, estamos plenamente coordinados con los municipios. Por tanto, el primer llamado al municipio, y por supuesto deberían acudir dentro de, de unas horas, por supuesto está un poco congestionado el tema por las emergencias, pero deberían acudir al lugar para verificar en terreno si es necesario una posible evacuación. Se hará correspondiente a algún informe que se hará en el, se levanta en el lugar, tal como se hizo en la comuna de Quilpué. Por supuesto se procede a hacer esa evacuación preventiva.
1: Seremi, lo último que le quiero preguntar, porque sé que está muy ocupada agradeciéndole su tiempo, ¿eh? Pero nos hablan también de en Quilpué, el Colegio Aconcagua, que está ubicado ahí en, el, en la población argentina. El estero está desbordado. Si bien es cierto, hoy día están suspendidas las clases, pero esto va a continuar. Probablemente el estero va a seguir igual. Los niños, son 2.000 alumnos del Colegio Aconcagua que ingresan por ahí. Hay que esperar entonces al, al COGRID para saber qué pasa con las clases. Le pregunto por lo siguiente, es un colegio particular subvencionado, nos decían los apoderados que estaban preocupados porque, claro, hoy, y ese es el acceso que tienen al colegio, es el paso bajo nivel que pasa el tren por arriba. Esto se evalúa con el municipio, pero las clases, ¿las decide el colegio si suspenden o no, si, si hay suspensión o no para el lunes o martes, o lo decide la autoridad? ¿Cómo funciona con los subvencionados, Seremi?
0: Sí, las clases, la suspensión de clases la decide el Ministerio de Educación. Por tanto, es el Seremi, acá a nivel regional, quien decide. Por supuesto que esa información va a ser evaluada hoy día en el COVID que le digo yo, le señalo que va a ser a las 12. Lo más probable es que de aquí al, al lunes, dadas las condiciones y dado todo cómo se vaya a ir comportando este sistema frontal, lo más probable, digo, por supuesto que ahí tiene que salir la información oficial, es que va a haber una suspensión, pero lo más probable, eso lo tiene que comunicar el Ministerio de Educación,
1: sea,
0: y por supuesto nosotros también lo vamos a comunicar de manera oportuna.
1: Aunque sea subvencionado, la, la, la autoridad es la que decide, es como la pregunta de fondo, ¿no?
0: Eso, sí, es la autoridad correspondiente, el Ministerio de Educación, en este caso el Seremi de Educación de la región, es quien suspende clases de manera oficial.
1: Seremi, vamos a estar muy pendientes y ojalá línea abierta también después de la reunión para saber las decisiones que se van tomando. Obviamente que esto, la población se ha portado bien, ¿eh? Hay que decirlo también, han tomado los resguardos y ojalá se mantenga así, pero esto es bien largo, hace mucho tiempo que no veíamos un tren de sistemas o bien un temporal a la antigua, ¿cierto? Así que así el llamado, obviamente, y lo más importante, Seremi, para concluir, muy breve, no fijarse en redes sociales y fake news, sino que los medios oficiales donde ustedes están en contacto para también informarse y tener la claridad respecto a esto, ¿no?
0: Eso, Gonzalo, es muy importante ustedes, la labor que realizan los medios de comunicación para poder llegar a las personas, a las familias de la región de Valparaíso. Lo más importante como gobierno queremos protegerlos, lo más importante es la vida, por supuesto nuestra, la de los, nuestros mascotas, ¿cierto?, de la familia. Lo material se recupera, yo sé que hay muchas personas que evidentemente les cuesta salir de sus hogares porque tienen cierta aprensión, pero aquí lo importante es la seguridad de cada uno, y por supuesto como gobierno eso es, lo, es la prioridad para nosotros. Entonces el llamado está en, a quedarse en casa si es necesario, no exponerse por ejemplo al borde costero porque hay marejadas y la verdad es que están muy, muy... muy grandes las marejadas y eso es exponerse. Por tanto, este fin de semana el llamado está a quedarse en casa, mantenerse alerta y, por supuesto, atento a las indicaciones que vamos entregando como autoridades.
1: Bien, entonces la entrevista a la Seremi de Gobierno, Rosario Pérez. Esto se emitió en el programa La Mañana en tu Región en vivo. Usted puede revisar en Radio a la Carta, La Mañana en tu Región. Ahí está la entrevista completa para que usted también pueda revisarla. Estaremos pendientes a la información en desarrollo respecto a este sistema frontal y también a las implicancias que se están dando a esta hora.
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5: Vamos con información deportiva. Eduardo Poblete, Infonoticias Deportes. Eduardo, buenas tardes.
6: ¿Qué tal, Gonzalo? Vamos con lo más importante en materia deportiva. Partimos con el Mundial de Fútbol de Norteamérica, quien durante este fin de semana bajará el telón con la disputa de las definiciones del campeón y del tercer lugar. Este domingo, con tarde a las 15 horas de nuestro país en el MetLife Stadium de Nueva Jersey, en el estado de Nueva York, Argentina y España irán por la gloria. Luis de la Fuente, dictador de España, apuntó a lo emocionante de estar a 90 minutos de consagrarse como los mejores del planeta.
7: Muy emocionante, muy emotivo, obviamente, estar donde estamos y disfrutarlo con esta generación de futbolistas, especialmente con algunos que nos hemos fundido en un gran abrazo porque hemos recordado precisamente esa etapa allá de esa generación de nuestra de mi primer año en 2013 en Lituania, que fue el europeo en Lituania, que nos eliminó Francia en semifinales. No queda ningún jugador aquí, pero sí de la siguiente generación, que es la que ganamos el campeonato 2 años después, el campeonato de Europa. Nos hemos fundido en un abrazo y nos hemos dicho, ¿quién nos iba a decir que allá por el año 2015, con 11 años después, nos íbamos a encontrar en la final del campeonato del mundo, después de haber tenido un recorrido como hemos tenido?
6: De la Fuente agregó también su satisfacción por ver a toda España unida en torno a la final del Mundial.
7: Para nosotros también, el ser artífices de la alegría de un país entregado en la calle, con una generación de futbolistas excepcional, con una actitud que tiene una actitud encomiable, en fin, que son ejemplo de muchos valores, pues para nosotros es un gran orgullo, insisto, ver a un país unido, entregado a una causa común. Así que vamos a disfrutarlo. Queda otro paso más, obviamente siempre es el más difícil. Hay que mejorar. Y en eso estamos.
6: En la vereda argentina, su técnico Lionel Scaloni, algo más contenido en relación a su colega español, mostró su orgullo por alcanzar la final y pidió especial respeto para con Lionel Messi, duramente criticado por un amplio sector de la prensa española.
8: Todos saben que yo vivo en España, tengo familia española, pero el domingo, lo siento, vamos a intentar ganarles. Espera, déjeme terminar. Pero el respeto máximo, y le doy la enhorabuena porque pues no solo cómo juega, sino el comportamiento que tienen. La verdad que va a ser un lindo partido de fútbol y ojalá los españoles estén contentos que Argentina está en la final, que tantas alegrías le ha dado Leo Messi a ese país jugando tanto tiempo. Espero que sepan entender la gran diferencia de este jugador, que para mí, ¿qué más tiene que hacer para ser el mejor futbolista de la historia? Ya no hay ningún tipo de dudas. Así que España también lo disfrute, porque yo sé que lo quieren, no todos los españoles, pero gran parte de España lo quieren.
6: La final entre España y Argentina supondrá también el choque entre discípulo y maestro por el reencuentro entre Scaloni y su mentor Luis de la Fuente, del cual el argentino espera salir victorioso.
8: Bueno, Luis, además de haber sido mi profe en el curso de entrenador, yo tenía una particular relación con él, porque la verdad que me gusta su cercanía y casualmente hoy nos encontramos en una final y recuerdo en Qatar, después de un foro de entrenadores, cuando nosotros ya éramos campeones del mundo, yo tuve una linda charla con él. Hablamos de cosas que yo creo que a él le ha servido, y no es por ser arrogante, sino en el buen sentido lo digo, y que ha llevado a cabo su selección de una manera brillante.
6: La FIFA decidió que el esloveno Slavko Vincic sea el árbitro que dirija la final del Mundial entre España y Argentina. El europeo es uno de los jueces más reputados en el último tiempo en el fútbol mundial, especialmente en el viejo continente, donde es un habitual de los partidos más importantes de la UEFA Champions League. No obstante, el referí tiene un pasado oscuro fuera de la cancha. El 2020 fue detenido producto de una supuesta vinculación con una red de prostitución, tráfico de drogas y armas, cargos que fueron negados y de los cuales fue absuelto posteriormente. Mañana, en tanto, desde las 5 de la tarde en nuestro país, en el Hard Rock Stadium de Miami, se jugará el duelo por el tercer lugar del Mundial entre Francia e Inglaterra, partido que no será transmitido por la señal abierta de la televisión chilena. El chileno Juan Lara será uno de los protagonistas de este partido, tras ser designado por la FIFA nuevamente a cargo del VAR. Vamos al fútbol local, pues la ANFP decidió suspender toda la actividad futbolística para este fin de semana debido a la situación climática. La final de la Copa de la Liga, que debía jugarse mañana a las 6 de la tarde en Valparaíso, fue postergada para octubre próximo en el mismo escenario. Por la competencia primera venta, tanto que debía realizarse en la segunda rueda, se derivó su reinicio para la próxima semana. Everton, por su parte, presentó oficialmente esta semana su segunda incorporación de cara a la segunda rueda del torneo de Primera División. El volante de 26 años, Josué Ovalle, proveniente de Deportes Limache y el Mazatlán de México. El formado en Colo-Colo dijo afrontar un lindo desafío con la camiseta evertoniana.
9: La verdad que es un desafío muy lindo para mí, que desde que me llegó esta oportunidad siempre pensé en positivo y en hacer las cosas bien. Así que nada, contento y ansioso de poder ya debutar con esta camiseta y poder hacer lo mejor que sea. Creo que puedo aportar mucha dinámica, mucha técnica, mucho pase. Creo que son cosas que tengo en mi juego y que puedo aportar en ese paso. Así que nada, espero pronto poder jugar luego con esta camiseta. Saludar a toda la gente que ha estado apoyando esta camiseta. Creo que es un club sumamente importante en Chile, y solo decirle a toda esa gente que vaya al estadio, que vaya a apoyar, que nosotros como equipo vamos a hacer lo mejor posible en lo que queda de torneo.
6: Se espera que la próxima semana Everton sume su última incorporación a su plantilla para este segundo semestre. El elegido sería el volante colombiano de 21 años, Gustavo Charrupí, proveniente del Atlético Bucaramanga. Vamos al polideportivo. Siguen los festejos por el título logrado ahora por Colegio Los Leones en la Liga Nacional Femenina de Básquetbol, tras vencer en el quinto duelo definitivo de Sportiva Italiana. Las campeonas defensoras, 88-84 en el Cubil Felino en Quilpué, dejando la serie 3-2 a su favor y cortando la racha de 8 coronas consecutivas de las itálicas. Con emoción contenida, el head coach de las Leonas, el español Diego García, valoró el triunfo de sus dirigidas.
10: Era la primera final como primer entrenador, el primer título como primero, la verdad que es muy emocionante. Este final, muy feliz por mí, pero sobre todo por el equipo, por las jugadoras, por el club, el trabajo que hemos hecho durante la temporada, desde que llevo aquí, en realidad, entrenando muchos días. Ella está haciendo un esfuerzo muy grande porque muchas estudian y trabajan, y hay otras profesionales, claro, pero para mí lo son todas. Y creo que tiene mucho mérito a esta Sportiva que llevan años ganando, que obviamente costó porque sabíamos que iba a costar, y hasta el final no lo conseguimos al final del partido. Entonces, muy feliz por ello.
6: Una de las referentes de las campeonas, la escolta base Javiera Campos, dio las claves del éxito de Colegio Los Leones.
11: Creo que lo veníamos buscando hace mucho tiempo, 4 o 3 temporadas atrás, quedando segunda, quedaron fuera en playoff. Mantuvimos la base del equipo, creo que fue importante eso, nacionales. Mantuvimos a nuestra extranjera, solo tuvimos un cambio, que eso también en el equipo generó más vínculos.
6: De esta manera, los Leones suman 2 títulos en la presente temporada, el del cuadro masculino con el campeonato de apertura y ahora la corona nacional con el plantel femenino. Con la victoria, las Leonas sumaron su 4ª corona nacional y se instalaron nuevamente como protagonistas del básquetbol femenino chileno en una temporada donde protagonizaron una de las finales más atractivas del campeonato. En otro plano, tras 14 días de competencia, el Team Para Chile cerró con 101 medallas su paso por los segundos Juegos Para Sudamericanos de Valledupar 2026 en Colombia, superando con creces las 43 medallas que obtuvo en la primera edición, disputada en Santiago el año 2014. En el desglose de la actuación, las nacionales alcanzaron 27 medallas de oro, 29 de plata y 45 preseas de bronce, lo que les permitió ocupar el 4º lugar del medallero general por debajo de Argentina y por encima de Venezuela. El 4º lugar, además, también representa un avance en relación a Santiago 2014, donde Chile remató 5º con 10 oros, 16 platas y 17 bronces. Para Sebastián Villavicencio, presidente del Comité Paralímpico de Chile, el balance del accionar de los paradeportistas nacionales fue más que satisfactorio.
12: Una evaluación más que positiva, ya no estamos acostumbrando a dar este tipo de noticias. La verdad es que estamos muy contentos con todo lo que ha pasado. Nuestros deportistas nos dejan nuevamente en lo más alto del continente. Duplicamos las medallas de Santiago 2014. Eso quiere decir que el crecimiento del Comité Paralímpico de Chile se ve reflejado también en cómo nos hemos posicionado en el medallero a nivel americano. Además de eso, de los 12 deportes que participaron, 10 vuelven a Chile con medalla, y eso es algo que también hay que darle un valor importante, dado que son 10 deportes los que pudieron obtener un podio. Entonces, son solo noticias positivas. Participamos con una delegación récord. Además de eso, tuvimos un concentrado previo que a muchos de nuestros deportistas les sirvió para poder aclimatarse. Estamos contentos, estamos felices y ya pensando y trabajando en lo que es Lima 2027.
6: En el detalle, brillaron los equipos de para natación y para tenis de mesa con 8 oros cada uno, seguido de los planteles de tenis en silla de ruedas y para atletismo, con 4 y 3 títulos respectivamente. Chile también ganó oro en el para powerlifting con 2 medallas, en bocha con una presea y para bádminton también con una medalla dorada. En el recuento por deportistas se alzó como la principal figura el oriundo de Coyhaique, Manuel Echeveguren, quien logró 3 preseas doradas en el para tenis de mesa. También destacaron con 2 títulos los paranadadores Vicente Almonacid, Agustín Pavés y Kiara Godoy, la paratenimesista Jocelyn Llévenes y el tenis en silla de ruedas Alexander Cataldo. En el rugby, en tanto, el partido de Chile y Georgia por la Nations Cup de Rugby, que se debía disputar este sábado en el estadio La Portada de la Serena, modificó su sede debido a las fuertes precipitaciones que se hacen sentir en la zona central y sur de nuestro país. El compromiso entre los cóndores y los euroasiáticos se jugará finalmente en el centro de alto rendimiento del rugby, en el Parque Maguido en Santiago, a las 13 horas de este sábado, sin presencia de público. Por último, en el tenis, Alejandro Tabilo avanzó a semifinales del ATP 250 de Bastad, Suecia, sin jugar debido al retiro de su rival, el argentino Thiago Tirante, 61 del ranking, por problemas físicos. Con este triunfo, Tabilo ascenderá al casillero 30 del ranking en vivo y mañana deberá enfrentar al ruso Andrei Rublev, 16 del escalafón ATP, no antes de las 8:30 horas de nuestro país. Esto en materia deportiva para Infonoticias de UCB Radio. Somos tu región. Gracias. Muy buenas tardes.
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5: Intensas precipitaciones dejan estragos en la región de Valparaíso. Intensas precipitaciones que han dejado también acumulación de agua en las rutas, voladura de techos. Además, se han generado situaciones complejas en el tránsito durante esta jornada. Durante estas próximas horas se va a desarrollar un nuevo COGRID regional con las diversas autoridades, entre ellas para evaluar lo que va a pasar en los próximos días, principalmente con las clases. Esto ante anegamientos en sectores cercanos a establecimientos en toda la región. A lo menos 6.000 clientes en la comuna de Valparaíso y Viña del Mar, y además 15.000 a lo menos en toda la región, es parte del catastro de la SEC en cuanto al suministro eléctrico en la zona con el sistema frontal. A pesar de todas las advertencias, la Armada de Chile sigue retirando personas desde el borde costero que se niegan a dejar sus actividades náuticas, deportivas y de recreación en la zona. Y en el deporte, el Mundial de Fútbol en su capítulo final. Mañana a las 5 de la tarde en Miami, Francia e Inglaterra van por el premio de consuelo de la disputa por el tercer lugar, de lo que será transmitido solamente por el cable, no por la televisión abierta. Y el domingo a las 15 horas de nuestro país, Argentina y España van por la gloria del cetro planetario en el MetLife Stadium con mucha expectación. Y el tren de lluvias y viento obliga a suspender toda actividad futbolística en nuestro país. Inicio de la segunda rueda de la Primera B se posterga para la próxima semana y la final de la Copa de la Liga se jugará en octubre en el mismo escenario original, el Estadio Elías Figueroa de Valparaíso.
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5: Cerramos así Info Noticias Central. Muchas gracias por informarse con nosotros. 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Ya viene Guillermo Guillo y Aneder con Liberan el Cassette. Estaremos informando en cualquier instante y estaremos entregando novedades en cualquier minuto. Así que sigan compañía de UCB Radio. Muchas gracias. Buenas tardes.
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1: Son las 3 de la tarde. 2 minutos.
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3: Son las 3 de la tarde, 28 minutos.
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1: Son las 4 de la tarde. Un minuto.
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1: Una canción de Mike Oldfield se llama To France.
2: Una canción de Morrissey se llama Alma Mater. Ojalá la puedan poner.
3: Quisiera pedir Low Light de Pearl Jam.

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2: Son las 4 de la tarde, 29 minutos.
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2: Son las 4 de la tarde, 57 minutos.
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1: Son las 5 de la tarde, 28 minutos.
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2: Son las 5 de la tarde. 57 minutos.
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13: Horas, 1 minuto, y junto a Enzo Gosalvo, más conocido como el DJ Malski, le damos la más cordial bienvenida a nuestro programa. No puedo iniciarlo hoy con un saludo, como siempre, tan cordial de buenas tardes, porque en medio de Chile tenemos un no solamente temporales, sino noticias que evidentemente a todos nos preocupan. Me encuentro en Santiago, pronto tendremos un invitado que está en Concepción a través del Megáfono, entonces estamos además tratando de dar amplia cobertura y noticias actuales sobre lo lamentable que está sucediendo en gran parte de nuestro territorio nacional. Senapred, por ejemplo, ha activado hace poco la mensajería SAE y llama directamente a evitar la ribera del Estero Marga Marga por el riesgo de esa crecida que de alguna manera algunos están viviendo de manera muy cercana. Por otro lado, en Santiago, las intensas lluvias ha llevado a que el representante del gobierno Covina diga que va a definir si va a extender o no la suspensión de clases, un tema tremendamente importante. En la prensa entonces, además, ha dicho que en la ribera del río Aconcagua hay una alerta absoluta de crecida, y esto se refiere específicamente a Concón. Por otro lado, Aguas Andinas descarta turbidez en los ríos Maipo y Mapocho tras todo todo el tremendo monitoreo que se está haciendo por las intensas lluvias en la región metropolitana. Más de 400.000 clientes lamentablemente están sin luz por todo este sistema frontal. La región de Valparaíso es la más afectada. El presidente Kast asegura que el gobierno tendrá recursos extraordinarios para todo este sistema frontal. Y ante posibles aluviones, la municipalidad monitorea las quebradas en Las Condes por todas estas intensas lluvias. Por otro lado, también el mundo noticioso vuelve a señalar que Senapred emite otra alerta SAE por la crecida del río Mapocho, esta vez en Talagán. Un muerto, cortes de luz, semáforos apagados, calles anegadas, dejan las lluvias no solamente en la región metropolitana, sino gran parte del país. Solicitan evacuación preventiva para vecinos que se encuentren cerca del estero de Quilpué. Y cerraré este tren de noticias. Inician evacuación parcial de la toma de Nuevo Amanecer en Cerrillos ante posibles deslizamientos por lluvia. Definitivamente, quienes estamos bien guarecidos, tenemos que dar gracias, muchas bendiciones por todo lo que tenemos, y eso nos lleva claramente también a ser solidarios y prevenir cualquier tipo de salida. Por favor, usted que va manejándolo, hágalo con mucho cuidado y evite, si es posible, salir. Las noticias que usted puede estar viendo o escuchando a través de cualquier medio de prensa son absolutamente actuales, reales, y esto va a seguir, lamentablemente. Las marejadas, incluso olas que superan los 5 metros. Bueno, en fin, las noticias son muy poco halagüeñas. A tener mucha calma en el sentido de la precaución y, por favor, no arriesgarse a aquellos inteligentes que andan sacándose selfies o tratando de ser famosos en TikTok. La verdad es que se requiere un solo dedo de frente como para saber el peligro inminente que eso significa. Mientras tenemos el contacto con Concepción, los invito a escuchar a nuestro DJ Mansky, que va a poner el siguiente tema musical.

minutos. Y bueno, ese tema que acaban de escuchar, les quiero confesar el interior que siempre me emociona, era el tema preferido de mi madre, si fue la peluca, algo más de 30 años, cómo se extraña. Sobre todo en momentos que son duros, difíciles, como han estado pasando muchos, muchos, muchos, cientos de personas, lamentablemente, a lo largo y ancho de nuestro país, por todo este temporal que está fuera de todo tipo de pronóstico desde el año pasado. Y evidentemente cualquier precaución que se esté tomando es poca, es tremendamente compleja la situación. Ya les decía, yo me encuentro en Santiago, pronto sabremos en directo de lo que está pasando en Concepción con un invitado muy especial que no solamente sabe de humor, sino también de solidaridad, porque lo he escuchado en muchas ocasiones pidiendo justamente ayuda para quienes lo necesitan cuando se atraviesan todo este tipo de tragedias que en Chile lamentablemente estamos de alguna manera acostumbrados. En Concepción, los periódicos titulan que experta aseguró que lo vivido en Penco y Lirquén fue un meteo tsunami. La verdad que estoy leyendo solamente el titular, dado que el tiempo es escaso y me imagino que el desarrollo regional allí será bastante más amplio. Un fallecido, por otro lado, dice olas sobre 4 metros de altura y vientos de 160 kilómetros por hora, el impacto del sistema frontal que está enfrentando Biobío. Ríos no logran desembocar en el mar y obviamente esto está generando graves inundaciones. En fin, la emergencia en Talcahuano, 8 integrantes de una familia fueron rescatados en la caleta Tumbes. Las imágenes son tremendamente impactantes. Insisto, creo que necesitamos de alguna manera el tener cada día más precaución. Vamos a escuchar el siguiente tema musical que nos tiene nuestro DJ hoy, porque estamos prontos a tener el contacto, insisto, con uno de los humoristas queridos, conocidos, y que además su labor social siempre ha sido tremendamente importante. Por ahora, nuestro DJ Mansky pone el siguiente tema.

0: 18 horas 17 minutos, ya estamos de regreso del megáfono. Y como les prometí, también el contacto directo con uno de los humoristas queridos en nuestro país y que también conocido por su corazón el tema social. Tiene hoy programada una presentación de humor en el Teatro Ligüen. No sé cómo están las condiciones. Don Marcos Charola Pizarro, muy buenas tardes, bienvenido al megáfono.
1: Hola, gusto de saludarte, gusto de saludar a toda la gente de la Quinta Región, a la gente de Viña del Mar y a toda la Quinta Región. Así que, nada, pues, estamos en Concepción, estamos a unas 3 horas más o menos de comenzar nuestro show, nuestro espectáculo hoy día en el Teatro Ligüen, Concepción. Así que por lo menos acá en Conce ha mejorado el tiempo, ya no está lloviendo, las condiciones climáticas han mejorado muchísimo, así que estamos contentos por eso, para que la gente pueda asistir al espectáculo de esta noche.
0: Bueno, Charola Pizarro es un hombre además muy querido en la Quinta Región, en los medios, hombre que conoce muy bien, insisto, no solamente el tema del humor, sino de los temas sociales. Él está haciendo hoy día un tema junto a otro socio, el socio del humor, don Miguel Ángel Alvarado Chacón. Usted dirá, ¿quién es Miguel Ángel? Bueno, Miguel Ángel es el querido Centella, un hombre magallánico que he tenido la oportunidad de escuchar en Punta Arenas en más de alguna ocasión, con ese humor regional, rápido, muy conocido no solamente en Chile y Argentina, y hoy día están haciendo esa dupla. ¿Cuándo nace esta dupla, Charola?
1: Bueno, con Miguel nos conocemos hace muchísimos años, hay una amistad, ¿cierto? Una amistad de muchísimo tiempo, de muchísimos años. Entonces siempre estuvo la idea con Miguel de en algún minuto juntarnos, unirnos para realizar un espectáculo. Y bueno, se dio la posibilidad, se dio esta posibilidad de unirnos para juntarnos, y la verdad es que estamos muy contentos por el resultado que hemos tenido. Ha sido un resultado súper súper óptimo, maravilloso. Aquí al ladito mío está Miguel, y bueno, estamos contentos por todo lo que ha significado el éxito del Socios del Humor, así que estamos muy contentos por eso.
0: Bueno, ahí aprovecho, no sé si alcanza a tener el micrófono con el querido Centella. A Miguel Ángel yo a veces lo confundo, voy a decir en vez de Centella, Centolla, porque como además es de Punta Arena. ¿Cómo estás, Miguel Ángel? Muy buenas tardes, bienvenido al megáfono.
2: Hola, ¿qué tal? Muy bien. Sí, es fácil confundir Centella con Centolla, aparte que soy magallánico, entonces se mezcla sí. Todo.
0: Sí, yo te he visto además en Punta Arena, así que un fuerte abrazo. ¿Y hace cuánto yo le preguntaba a Charola que decidieron unir estos socios, el humor, y compartirlo, porque son estilos bien distintos?
2: Sí, claro, bueno, hicimos aquí un poco algo así como una combinación que resultó como la combinación perfecta, y la verdad que nos ha ido muy bonito, bien. No fue un tema de amistad, básicamente un día de darnos un gustito de trabajar juntos, y nos juntamos para hacer un show. Y la verdad que fue un show muy bonito, fue exitoso, tuvimos harta convocatoria, eso fue la primera vez. Y de ahí empezamos a experimentar con trabajar algunas fechas juntos, y hasta este minuto nos ha ido realmente maravilloso, muy bonito, con mucha gente, con mucho público. Hemos disfrutado mucho de nuestro trabajo con la cantidad de gente que, gracias a Dios, hemos logrado reunir en los lugares donde estamos trabajando. Así es que, bien, y aparte que, bueno, tenemos avalado el evento, porque estamos juntos con Charola, ambos tenemos 4 décadas al servicio del humor, y tenemos nuestra experiencia también y nuestro manejo también en el escenario. Entonces todas esas cositas nos sirven, nos conoce harta gente, nos visita mucho público de la época nuestra, y que es lo que nos gusta en realidad.
0: Bueno, ambos son humoristas muy queridos y reflejan muy bien en el escenario, Charola, el sentimiento nacional. Yo creo que ahí es donde está la gracia, ese humor magallánico del el hombre absolutamente desparpajado, como se habla en Magallanes, abierto, en fin, con ese doble sentido, ese humor fino que está lejos de la grosería, y eso es lo que se agradece en tu caso, tanto Centella como a Charola, donde el humor hace gala de la preparación profesional, sin llegar al garabato y a la charbacanería que nos tiene, por lo menos a mí, hasta más arriba de la coronilla. Yo creo que el humor es tremendamente importante cuando se hace con elegancia, cuando se dicen las cosas de doble sentido, pero con el tono y el tacto que corresponde al momento.
1: Exacto, bueno, tú has dado en el clavo, has dado, digamos, en lo correcto. La gente, por eso que nosotros tenemos un público, como decía Miguel, un público cautivo, un público que nos sigue, que ha seguido nuestra trayectoria, un público familiar, un público donde puede ir el papá con sus hijos a vernos y claro, van a disfrutar, a pesar de generaciones distintas, van a disfrutar de nuestro humor, porque es un humor transversal, es un humor que toca temas justamente que tienen que ver con la familia, con lo familiar. Y como tú bien decías, no, sin necesariamente caer en la chabacanería, en la grosería, en la cosa burda, porque el humor nuestro que nos caracterizó siempre y nos ha caracterizado siempre es un humor blanco y un humor con esa chispa que tú mencionabas, con esa chispa, con esa forma del chileno de reírse en familia, con ese doble sentido tocado con mucha elegancia. Entonces, nada, para nosotros ha sido, como te contaba Miguel, ha sido muy, muy, muy satisfactorio este hecho de juntarnos, unirnos, hacer un espectáculo que la gente lo disfruta. Estuvimos el miércoles en Casino Enjoy Los Ángeles con un lleno total. Estaban muy contentos porque habían batido prácticamente un récord de asistencia un día de a mitad de semana, entonces día miércoles, entonces para nosotros eso es gratificante. Anoche, a pesar de todo lo que la televisión mostraba, estuvimos en Penco compartiendo con la gente en Penco, y fíjate que el local llenísimo, la gente, quedó gente afuera. Y eso nos dejó pero muy contentos. Así que hoy día nos toca en el Teatro Ligüen acá en Concepción, y estamos a pocas horas ya de ir al teatro, así que estamos muy contentos por eso.
0: Y bueno, sí, yo te voy a abrir.
3: Sí. Por supuesto, aprovechar el medio para reiterar la invitación al Teatro Ligüen hoy día. Y bueno, como bien decía el Marco, nosotros, como tú dices también, nosotros estamos acostumbrados a hacer un humorcito de esta forma. Usamos algunos términos que son los que usamos a diario, todos los días, y es necesario porque es parte de lo nuestro, nuestra picardía, nuestra idiosincrasia, pero no tiene absolutamente nada más allá de el humor.
0: Sí, yo te voy a pedir a ambos un par de minutos adicionales, aprovechando el contacto, porque el humor, justamente en estos momentos, ambos creo que aportan un grano de arena fundamental. El ánimo hay que mantenerlo arriba, es tremendamente relevante, sobre todo esta dupla que se acaba de formar, Socios del Humor, en un rato más en el Teatro Ligüen, ahí en Concepción. Vamos a escuchar el siguiente tema musical, y al regreso, por supuesto, sería interesante de alguna manera, Charola, que nos puedas resumir cómo funciona esta dupla, de qué se trata el espectáculo que pronto la gente va a ver en el escenario. Volvemos en un instante.
1: Okay.

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1: Son las 6 de la tarde, 30 minutos.
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10: Al aire. Muy bien, ya estamos de regreso en el Megáfono, la voz ciudadana. 18 horas con 34 minutos. Si usted se acaba de enterar a nuestra sintonía, le cuento que estamos en vivo y en directo con don Marco Charola Pizarro, el querido Charola, y además con su nuevo socio, Centella. Dicen por ahí que hay sociedades que son para la risa. Bueno, esto literalmente es así. Socios del Humor se presentan hoy a las 22 horas en Concepción. Están muy listos y dispuestos para tener esa dupla frente al escenario en el Teatro Ligüen. Marcos, ¿nos podrías resumir? ¿Me estás escuchando bien?
11: Sí. ¿Me escuchas bien, no? ¿Me escuchas bien?
10: Bueno, no sé si tenemos ahí el problema de sonido como corresponde. Marcos, ahora sí. Carola, ¿por qué no nos resumes de alguna manera qué vamos a encontrar en este momento a las 22 horas arriba del escenario del Teatro Ligüen? ¿De qué se trata en resumen el espectáculo?

0: No sé si me estás escuchando bien. Parece ser que gracias a la tecnología sí estamos en contacto directo, pero el sonido.
1: Ya.
0: Charola, ¿me estás escuchando bien? No, parece que no. Pongamos mientras tanto, mi querido DJ Mansky, un tema de aquellos que tú sabes para a ver si retomamos, por supuesto, el contacto en directo con Charola y Centella. Volvemos en un instante.

las 18 horas con 40 minutos, me acaba de informar por el interno que definitivamente la señal está tremendamente débil, obviamente por el temporal. Así que de aquí le mandamos un fuerte abrazo a Charola y a Centella, deseándole lo mejor para la presentación de esta noche allí en Concepción, en el Teatro Ligüén. El humor es tremendamente relevante, solamente quienes de alguna manera sabemos que es una inyección positiva al alma, sobre todo en momentos tan complejos, podemos entender de que esa es la vitamina que se requiere en los momentos más duros, como los que está atravesando nuestro país. De hecho, hasta hace poco, el comandante Gonzalo Espinosa me estaba informando que solo en Punta Ángeles, allí en Valparaíso, han caído hasta las 16:30 horas 132,9 milímetros. El tema es muy complejo, así que por favor tome todas las precauciones posibles. No salga si no corresponde. No se las dé de reportero. No ande sacándose selfies, ni ande por ahí dándoselas del tiktokero famoso, porque está arriesgando la vida y no solamente la suya, sino la de otros, como algunos giles que estaban en el sector 5 de Reñaca haciendo surf. Yo no sé si se requiere un dedo de frente, pero más allá de esos personajes, ¿qué pasa con la familia, con el alrededor? ¿Hasta dónde puede llegar la estupidez humana? Es una pregunta que creo que la voy a hacer de por vida, porque ante todo lo que se está viviendo, estar además desafiando la naturaleza y poniendo a las autoridades a trabajar pendientes de ellos, la verdad es que eso debería estar sancionado de manera profunda. Sigamos escuchando la buena música en la 103.5 FM, porque para eso estamos acompañados hoy de Enzo Gosalvo, más conocido como el DJ Mansky, y el siguiente tema dice así.

Hola, 18 horas 47 minutos y ya estamos de regreso en el megáfono. La voz ciudadana. El desborde del ejido de Quilpué obliga a evacuar tres sectores de la comuna por orden de Senabre. Es complejo, muy complejo cada vez más la situación. Así que, por favor, insistimos en tener máximo cuidado, alerta máxima en todos los sentidos. Nosotros vamos a seguir con el tema musical, ya que nuestros amigos en Concepción, por los temas que todos estamos entendiendo, el clima, las comunicaciones no son lo mejor. Un fuerte abrazo para ellos, insisto que les vaya muy bien a Charola y a Centella esta noche, y nosotros seguimos escuchando la buena música en la 103.5 FM, gracias al DJ Manscaped.

18 horas con 51 minutos. Definitivamente el tema de alerta está cada vez con más y más información en el marco de todo este sistema frontal que estamos sufriendo gran parte del país. El Servicio Nacional de Prevención y Respuesta de todos los desastres llamados SENAPRED alertó que todas las crecidas son muy complejas y le ha pedido a la población evitar acercarse a las riberas de los ríos, esteros y quebradas, especialmente de las provincias como Choapa. Esto debería ser a lo largo de todo el país. La situación es cada vez más compleja. La noticia dice además que debido al sistema frontal, la región de Coquimbo se mantiene con alerta amarilla y recientemente esta entidad pidió evacuar el sector de Infiernillos por aluvión en los ríos. El llamado a la población, y es lo que he venido reiterando desde el inicio del programa, es a informarse por los canales oficiales y seguir las instrucciones de las autoridades y unidades que están desplegadas en, no solamente en esa región, sino en la gran parte de las regiones que están enfrentando este clima que es muy complejo. Insisto, por favor, tengamos mucho cuidado con todo lo que está sucediendo. Evite salir si es posible. Con esto nosotros nos estamos despidiendo el día de hoy, dejando por allí un espacio musical, mandándole un fuerte abrazo a todas las familias que están enfrentando una vez más tremendas dificultades ante este temporal y reiterándoles que el próximo día lunes estaremos al aire y estaremos seguramente comentándoles lo que ha sucedido en el fin de semana. Por ahora, usted no se mueva de la sintonía, ya viene Maureen Berger con Popcorn. Un fuerte abrazo y mucha fuerza entre todos, definitivamente, como siempre, hay que remar para sacar este Chile de sufrimiento adelante una vez más. Muchas gracias por la sintonía.

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6: Son las 6 de la tarde. 58 minutos.
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1: Hola, ¿cómo están? Muy bienvenidos a Popcorn. Estamos en vivo y en directo en este día de tormenta en todo nuestro país casi. Les vamos a acompañar con muy buena música. En los controles está Enzo DJ Mansby. ¿Cómo estás, Enzo? Ahí nos está acompañando a la distancia. Cada uno está resguardado. Yo estoy acá en mi casa acompañándoles durante esta hora con algunos programas que sí se pueden hacer, más que nada vinculados al hogar. 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El mensaje de compañía es el que han estado dando todos los comunicadores de UCB Radio y de todos los medios: que se queden en casa si es posible, se resguarden. Todos estamos más protegidos así. Quienes tienen que salir a trabajar, bueno, a protegerse, a hacer los trámites lo más rápido posible, porque está bien, tal como lo anunciaron, ¿eh? Está cumpliéndose todo lo que dijeron que iba a pasar, está ocurriendo, y sobre todo acá en nuestra quinta región. Así que a cuidarse, pero decidimos acompañarlos igual con la mejor música. Y de hecho vamos a partir con un tema de película, un clásico, con los Ghostbusters. Este film, vamos a escuchar a Ray Parker Jr., el tema Ghostbusters.

0: Continúan en sintonía de UCB Radio. Estamos en vivo y en directo. Son las 7 de la tarde con 10 minutos. Los días sábados vamos retransmitidos en Popcorn. Está Enzo DJ Mansky en los controles, hoy día acompañándonos con la mejor música. 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Vamos a revisar el estreno del Cine Sol de Quilpué. El cine estuvo abierto hoy día. Vamos a ver cómo transcurra la jornada del fin de semana, pero está funcionando el mall. Plaza del Sol de Quilpué también ha estado abierto, así que pueden hacer las consultas en redes sociales por si hay cambios. Pero hasta ahora hoy funcionó y de hecho hay gente que disfrutó de la película que vamos a mencionar, que es La Odisea para mayores de 14 años. Hay películas que nacen grandes y La Odisea entra de lleno en esa categoría. Christopher Nolan, director, guionista y productor, toma el viaje de Odiseo y lo convierte en una aventura de escala monumental. Matt Damon interpreta al rey de Ítaca y después de la caída de Troya debe enfrentar un regreso larguísimo, marcado por monstruos, dioses hostiles y tentaciones que lo apartan una y otra vez de su hogar. Desde ese punto de partida, la película abre un mundo de peligro, resistencia y deseo de volver. Lo interesante aquí no es solo el tamaño del relato, sino su pulso humano. En medio de criaturas, fuerzas sobrenaturales y escenarios imponentes, el centro sigue siendo la voluntad de un hombre que se niega a rendirse. Ahí, la Odisea encuentra fuerza y emoción. Nolan, después de Oppenheimer, apuesta por una versión ambiciosa y física de esta historia clásica, con un elenco encabezado además por Tom Holland, Anne Hathaway, Charlize Theron, Robert Pattinson y Lupita Nyong'o. A eso se suma un trabajo pensado para el cine en grande, fue filmada íntegramente con cámaras IMAX y esa decisión parece calzar perfecto con una travesía de casi 3 horas que busca asombro, tensión y amplitud visual. Por eso, La Odisea se vuelve una muy buena opción para quienes disfrutan las historias épicas con aventura, mitología y una atmósfera que pide pantalla grande. La Odisea es el gran estreno de estos días en Cine Sol de Quilpué. Continúan en cartelera Moana, Live Action, Evil Dead, En Llamas, Minions y Monstruos, Toy Story 5, El Día de la Revelación y The Backrooms. 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

0: Continúan en sintonía de Popcorn, en vivo y en directo. Estamos acompañándoles en este día distinto, que hay que cuidarse, que hay que protegerse, que lo posible hay que quedarse en casa y también alejarse de las zonas de peligro, por supuesto. Vamos a revisar un buen panorama para quienes están en casa, que es Netflix. Estrenos en Netflix. El mapa de los anhelos es una cautivadora serie española que explora las profundidades del duelo y la sanación emocional. La historia sigue a Greta, interpretada por Alicia Falcó, una joven que enfrenta la devastadora pérdida de su hermana Lucy, quien falleció a causa de la leucemia. Greta, concebida con la esperanza de ser una posible donante de células madre, se encuentra en un abismo emocional tras no poder cumplir con su propósito vital. Sin embargo, el legado de Lucy, el mapa de los anhelos, se convierte en un faro de esperanza que guía a Greta en un viaje de autodescubrimiento y redención. La serie, basada en la novela homónima de Alice Kellen, ofrece una narrativa rica en emociones y desafíos personales. Greta se embarca en un viaje que no solo la ayuda a sanar, sino que también le permite conocer a Will, un joven enigmático interpretado por Pablo Álvarez. La conexión entre Greta y Will se convierte en un pilar fundamental para su recuperación. El mapa de los anhelos la pueden ver en Netflix en estos días. También pueden disfrutar en Netflix de Deseo. Es una cautivadora película mexicana que se adentra en el mundo del drama y el thriller erótico. La historia sigue a Lucero, interpretada por la reconocida actriz Ludvika Paleta, una abogada cuya vida aparentemente perfecta se tambalea cuando se ve atrapada en un vínculo íntimo y perturbador. Este lazo desestabiliza su realidad personal y emocional, llevándola a un viaje de deseo, tensión psicológica y conflicto interno. La película explora las profundidades del deseo humano y las consecuencias de una atracción que desafía la moralidad y la estabilidad emocional. Ludvika Paleta, conocida por su trayectoria en el cine y la televisión hispana, se destaca en su papel de Lucero, aportando una intensidad emocional que captura la esencia de su personaje. La dirección de Teresa Suárez ofrece una visión audaz y contemporánea. Deseo está también en Netflix. Pueden seguir participando. 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
3: Son las 7 de la tarde, 30 minutos.
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5: Siguen en sintonía del 103.5 FM. Estamos en vivo y en directo acompañándoles a la distancia, esta vez no desde los estudios de UCB Radio, pero cerquita. Muy cerquita en Viña del Mar Alto. Estamos con la mejor música y la dirección también de DJ Mansky, que estamos programando y todo, controlando todo acá para que ustedes lo puedan escuchar. Tenemos bonus track de Netflix en esta ocasión. Muchos de los panoramas culturales obviamente se suspendieron, así que estamos haciendo un extra de series que ustedes pueden disfrutar o películas que pueden ver en Netflix. En este caso, El Palacio del Este es una serie surcoreana que combina magistralmente el terror, el misterio, la acción y el drama histórico. La trama se centra en un palacio real maldito, donde los protagonistas deben enfrentarse a espíritus vengativos y otras entidades de folclore coreano. El objetivo es romper la maldición que asola el lugar, lo que desencadena una lucha por la supervivencia en un entorno donde el exorcismo y el conflicto histórico se entrelazan. Esta serie promete mantener al espectador al borde de su asiento, ofreciendo una experiencia inmersiva y llena de tensión. El Palacio del Este se destaca por su innovadora mezcla de géneros y su ambientación en un palacio real, ofreciendo una propuesta única en el panorama de las series de terror y drama histórico. El Palacio del Este está en Netflix. Tal como Heartstopper Forever, es la culminación de una saga que ha capturado los corazones de muchos en Netflix. La película sigue la historia de amor entre Nick Nelson y Charlie Spring. Esta entrega final explora la complejidad y profundidad de su relación, llevándonos a enfrentar el desafío de una despedida definitiva. La narrativa se centra en el cierre emocional de su vínculo, ofreciendo a los seguidores de la franquicia un desenlace conmovedor. La película promete ser un emotivo adiós a esos queridos personajes. Kit Connor, conocido por su papel como Nick Nelson, ha sido parte fundamental de la franquicia Heartstopper. Su interpretación ha sido aclamada por su autenticidad y profundidad emocional. Joe Locke, en el papel de Charlie Spring, ha aportado una sensibilidad única a la serie, consolidándose como un actor joven prometedor. Heartstopper Forever también está en Netflix. Una más, otra más de Netflix es El Otro Padre. Es una serie dramática que nos sumerge en el intrincado mundo de los secretos familiares y las complejidades de la paternidad. La historia se centra en la revelación de un secreto guardado durante 20 años, desatado por una prueba de ADN que amenaza con desmoronar las relaciones establecidas. Este conflicto íntimo plantea un dilema emocional en torno a la paternidad en disputa, explorando las consecuencias que una verdad oculta puede tener en la dinámica familiar. La serie parte de las producciones mexicanas de Netflix, se distingue por su enfoque en un

0: familiar clásico, enriquecido con la tensión narrativa de una revelación de ADN. El otro padre también está en Netflix. 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

0: Cinco FM, estamos en vivo y en directo acompañándoles con opciones para disfrutar en casa. Vamos a revisar ahora algunos estrenos en Amazon Prime recomendados por Popcorn. El guardián de último refugio es una película que sumerge al espectador en una intensa experiencia de acción y thriller. La trama se centra en un hombre interpretado por Jason Statham que vive en exilio en una isla remota. Su vida da un giro inesperado cuando rescata a una niña durante una peligrosa tempestad. Este acto heroico desata una serie de eventos que los coloca a ambos en una situación de peligro extremo, enfrentándose a amenazas que pondrán a prueba su instinto de supervivencia. Jason Statham, reconocido internacionalmente por su participación en películas de acción como The Transporter y Rápidos y Furiosos, vuelve a demostrar su habilidad para encarnar personajes duros y decididos. Su actuación refuerza su reputación como uno de los actores más destacados del género. El Guardián, Último Refugio, está en Amazon Prime. También pueden ver Cada año que pasé contigo en Amazon Prime. Nos sumerge en una historia de amor y amistad que se despliega a lo largo de 6 años y una semana en el pintoresco pueblo de Barry's Bay, basada en la novela Todos nuestros veranos de Carly Fortune. La serie explora la complejidad de las relaciones humanas y la posibilidad de que el primer amor se convierta en la alma gemela. La narrativa sigue a dos amigos de toda la vida, cuya conexión se ve desafiada por el paso del tiempo y las decisiones personales. Este drama romántico invita a los espectadores a reflexionar sobre el poder del amor y la amistad frente a la distancia emocional. Cada año que pasé contigo está dirigido a aquellos que disfrutan de romances contemporáneos y dramas sentimentales. Cada año que pasé contigo está también en Amazon Prime. 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

0: Están ya en el último bloque del programa Popcorn de hoy. 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
0: Les seguimos acompañando en Popcorn de UCB Radio. Quiero contarles que Enjoy estuvo funcionando hoy día como hasta las 5 de la tarde. No sabemos si mañana va a abrir, pero no había suspendido el evento de mañana, así que se los vamos a comentar. Cualquier cosa, siempre se recomienda ingresar a las redes sociales de cada entidad, porque ahí dicen cuándo suspenden o no las actividades. Esta es una actividad que tiene que ver con el Bar Blend. Adrián Débora y los Dados Negros llega a Enjoy Viña este sábado, 18 de julio a las 23 horas, con entrada gratis, con tu entrada al casino. Formados en 1981 por el carismático Adrián César Chauque Tacacho, junto a su hermano Santos y el baterista Chino Cruz, esta agrupación nacida entre Bolivia y Argentina ha sabido conquistar al público chileno con una propuesta que mezcla raíces andinas, ritmos tropicales y una energía que no conoce fronteras. Con más de 4 décadas de trayectoria, los Dados Negros se consolidan como pioneros en la fusión tropical andina con un estilo que combina la calidez del folclore altiplánico con la potencia bailable de la cumbia moderna. Temas como La Ventanita de Amor, Cumbia de Norte y otros, y Amor de Primavera además, van a poder escuchar, si es que no se suspende, en Enjoy Viña este sábado 18 de julio, gratis con tu entrada al casino a las 23 horas en Enjoy Viña del Mar. Vamos a saludar a quien está de cumpleaños en un día como hoy, David Hasselhoff, el ícono de la televisión. Nació un 17 de julio de 1952 en Baltimore, Estados Unidos. David Hasselhoff es un hombre que resuena con fuerza en el mundo del espectáculo. Conocido cariñosamente como The Hulk, este multifacético artista ha dejado una huella imborrable en la televisión y la música. Desde joven mostró un talento innato para el entretenimiento, lo que le llevó a convertirse en uno de los rostros más reconocibles de la pantalla chica. Además de su carrera artística, David fue apasionado defensor de causas benéficas. David Hasselhoff alcanzó la fama mundial gracias a su papel como Michael Knight en la icónica serie El Auto Fantástico, donde su química con el autoparlante Kit conquistó a millones de espectadores. Sin embargo, fue su rol como Mitch Buchanan en Guardianes de la Bahía lo que consolidó su estatus de superestrella. La serie se convirtió en un fenómeno global, catapultando a Hasselhoff a la cima del éxito. Además de su carrera actoral, ha incursionado en música, logrando gran popularidad en Europa con éxitos como Looking for Freedom. A lo largo de su carrera ha recibido numerosos premios, destacando su inclusión en el Salón de la Fama de la Televisión. saludamos desde Chile, desde Popcorn, a David Hasselhoff, ícono de la televisión, nacido un 17 de julio de 1952. Bueno, es momento de hacer el sorteo. 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Ahora sí, vamos a ver quién se lleva este conjunto de accesorios. ¡Ay, tenemos redoble de tambores y todo! ¡Muy bien! La persona ganadora es Marité PG. Felicidades a Marité PG. La vamos a escribir por redes sociales para que pueda ir a buscar su premio a Gelatay Café, ahí donde se lo van a entregar o donde coordine. Comenzar ya a cerrar el programa de hoy. Repetir una y mil veces, no hay para qué insistir porque usted lo puede ver. Estamos en un temporal de grandes dimensiones, no antes conocidas. Fue tal como lo anunciaron, hay que cuidarse, estamos esperando que no hayan pérdidas humanas, han habido hartas pérdidas materiales ya, no solamente en nuestra quinta región, sino que a lo largo de toda la zona que abarca este temporal, así que a cuidarse, a refugiarse, a salir lo mínimo posible y a también ayudar a los damnificados. Vamos a agradecer a Enzo DJ Mansky, que hoy día de manera perfecta y remota pudimos sacar al aire el programa Popcorn para quienes lo quieran disfrutar este sábado. Toda la información que entreguemos les sirve también de panoramas. Muchas gracias por su sintonía. Soy Maureen Berger. Nos escuchamos la próxima semana. ¡Chao!
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2: Son las 8 de la noche. Un minuto.
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